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Primera de San Pedro, capítulo 4. Por tanto, puesto que Cristo ha padecido en la carne, armaos también vosotros con el mismo propósito, pues quien ha padecido en la carne ha terminado con el pecado, para vivir el tiempo que le queda en la carne, no ya para las pasiones humanas, sino para la voluntad de Dios. Porque el tiempo ya pasado os es suficiente para haber hecho lo que agrada a los gentiles, habiendo andado en sensualidad, lujurias, borracheras, orgías, embriagueces y abominables idolatrías. Y en todo esto se sorprenden de que no corráis con ellos, en el mismo desenfreno de disolución y os ultrajan. Pero ellos darán cuenta a aquel que está preparado para juzgar a los vivos y a los muertos. Porque con este fin fue predicado el Evangelio aún a los muertos, para que aunque sean juzgados en la carne como hombres, vivan en el Espíritu conforme a la voluntad de Dios. Mas el fin de todas las cosas se acerca. Sed pues prudentes y de espíritu sobrio para la oración. Sobre todo, sed fervientes en vuestro amor los unos por los otros, pues el amor cubre multitud de pecados. Sed hospitalarios los unos para con los otros, sin murmuraciones. Según cada uno ha recibido un don especial, úselo, sirviéndoos los unos a los otros como buenos administradores de la multiforme gracia de Dios. El que habla, que hable conforme a las palabras de Dios. El que sirve, que lo haga por la fortaleza que Dios da, para que en todo Dios sea glorificado mediante Jesucristo, a quien pertenecen

la gloria y el dominio por los siglos de los siglos. Amén. Amados, no sorprendáis del fuego de prueba que en medio de vosotros ha venido para probaros, como si alguna cosa extraña os estuviera aconteciendo. Antes bien, en la medida en que compartís los padecimientos de Cristo, regocijaos para que también en la revelación de su gloria os regocijéis con gran alegría. Si sois vituperados por el nombre de Cristo, dichosos sois, pues el Espíritu de gloria y de Dios reposa sobre vosotros. Ciertamente, por ellos, Él es blasfemado, pero por vosotros es glorificado. Que de ninguna manera sufra alguno de vosotros como homicida, o ladrón, o malhechor, o por entrometido. Pero si alguno sufre como cristiano, que no se avergüence, sino que, como tal, glorifique a Dios. Porque es tiempo de que el juicio comience por la casa de Dios. Y si comienza por nosotros primero, ¿cuál será el fin de los que no obedecen al Evangelio de Dios? Y si el justo con dificultad se salva, ¿qué será del impío y del pecador? Por consiguiente, los que sufren conforme a la voluntad de Dios...

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0: 17 horas, 32 minutos.
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que se calle el poeta de una vez, que no hable más, ni siquiera pronuncie la palabra libertad, porque qué libertad ha obtenido el ser humano,

en esos momentos difíciles de mi vida, he aprendido a refugiarme en ti, porque junto a ti, Señor, yo me siento seguro.

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2: Grandes camiones de carga se detenían frente a la iglesia de San Nicolás, mientras que otros iguales lo hacían frente a la sinagoga de los judíos. Los soldados bolcheviques metían a los hombres en unos camiones y a las mujeres en otros. Ambos, cristianos y judíos, eran acusados de rebelión contra el Estado y de ser contrarrevolucionarios. Muchos de ellos eran llevados a los campos de concentración y otros, los enfermos y más viejos, eran fusilados. Desde siempre, mi amiga, mi amigo, los dictadores que ven amenazada su estabilidad persiguen a aquellos que piensan, a los que tienen una manera de ver la vida diferente y en particular a los creyentes. Lo triste de la historia es que los mismos seres religiosos persigan y maten a otros que tienen una diferente manera de expresar su fe que los demás. También a Jesús le pasó algo semejante. Los líderes religiosos de Israel, los fariseos, saduceos y otros grupos más pequeños lo acosaban dondequiera que él estaba para ver si podían sorprenderlo en algo pecaminoso para desacreditarlo y poder acusarlo de blasfemia. Un día de reposo, Jesús entró en la sinagoga como era su costumbre y vio allí a un hombre que tenía una mano seca. Evidentemente, ese brazo tenía poca circulación. Los músculos se habían atrofiado y la mano había perdido movimiento. Cuando los fariseos lo vieron, lo acecharon para ver si lo iba a sanar en día sábado, porque según la interpretación,

0: interpretación de ellos de las escrituras, ese día no se podía hacer ningún trabajo y sanar a un enfermo era trabajo. Jesús se volvió al hombre enfermo y poniéndolo en medio de la sinagoga, se volvió a los líderes religiosos y les preguntó: ¿está permitido en un día de reposo hacer el bien o hacer el mal? Ninguno de ellos le respondió. Entonces Jesús, después de mirarlos, le dijo al hombre enfermo: extiende tu mano. Y cuando el hombre lo hizo, la mano quedó restituida y sana. Mi amiga, mi amigo, ese mismo Jesús que sabía enfrentarse con autoridad y calidad de vida a los hipócritas religiosos de su época, está aquí para tratar contigo. Él tiene el poder para hacer en tu vida lo que tú nunca has podido hacer. Él puede y quiere transformar tu corazón y hacerte un hombre totalmente nuevo. Si a pesar de lo que otros digan, tú lo obedeces, crees lo que Él dice y haces lo que Él manda, recibirás el privilegio de una vida totalmente nueva. Todo lo que tienes que hacer es confesar con tu boca que Jesús es el Señor y creer en tu corazón que Dios lo resucitó. Eso te hace salvo y te pone en condiciones de vivir una vida totalmente nueva. Extiende tu mano y recibe el perdón, el amor y el poder sobrenatural de Dios.
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0: 18 horas, 28 minutos.
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2: Bendito sea tu nombre, Jesús. Oh, hemos venido a reconocer tu grandeza.

0: glorioso seas tú, Jesús, exaltado seas para siempre.
1: Salmo, capítulo 63. Oh Dios, tú eres mi Dios, te buscaré con afán, mi alma tiene sed de ti, mi carne te anhela, cual tierra seca y árida donde no hay agua. Así te contemplaba en el santuario, para ver tu poder y tu gloria. Porque tu misericordia es mejor que la vida, mis labios te alabarán. Así te bendeciré mientras viva, en tu nombre alzaré mis manos. Como con médula y grosura está saciada mi alma, y con labios jubilosos te alaba mi boca. Cuando en mi lecho me acuerdo de ti, en ti medito durante las vigilias de la noche, porque tú has sido mi socorro, y a la sombra de tus alas canto gozoso. A ti se aferra mi alma, tu diestra me sostiene, pero los que buscan mi vida para destruirla caerán a las profundidades de la tierra. Serán entregados al poder de la espada, presa serán de las zorras, mas el rey se regocijará en Dios, y todo el que por él jura se gloriará.
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2: Ajá.

0: 18:50.
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0: 19:08.
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3: ¿Qué tal, querido amigo o amiga del programa Cruzada con Luis Palau? Mi nombre es Jorge Escopazo y quiero darle la más cordial bienvenida a este nuestro punto de encuentro en la radio, donde estudiamos diariamente la Biblia, la Palabra de Dios, junto a miles de oyentes alrededor del mundo, quienes escuchan nuestros programas a través de las emisoras que lo transmiten, como así también a través de nuestro sitio en internet luispalau.net. Hoy continuamos con el estudio en el libro de Josué con el mensaje titulado Camino de Restauración.
4: ¿Qué pasos debemos dar para levantar a una persona que, habiendo fracasado en su vida moral, ahora está arrepentida, quiere volver a caminar con Dios y está dispuesta a empezar de nuevo su carrera cristiana? La Biblia, como siempre, no nos deja oscuras. En las necesidades fundamentales de la vida, nos da orientación para que no nos equivoquemos. Hemos visto en el día anterior, y estamos estudiando Josué capítulo 7, pero nos hemos venido al Nuevo Testamento para ver qué principios cristianos hay para la disciplina del que ha fracasado en forma notoria, vergonzosa y abochornadora para el nombre de Jesucristo. Porque al estudiar Josué 7, el caso de Acán, que escondió ciertas cosas malditas entre sus posesiones, que deshonraron a Dios y trajo el castigo de Dios, nos hizo pensar en la disciplina en el Nuevo Testamento, o sea, bajo el cristianismo. Hemos visto primero que hay un camino de perdón, ese es perdón personal. Segundo, hemos visto el camino para evitar tal juicio, 1 Corintios 11. Tercero, en el día de ayer, camino de disciplina y cómo ejercerla, 1 Corintios capítulo 5. Ahora nos encontramos con un caso que puede ser un caso que usted va a tener que enfrentar un día de estos. Un individuo en su iglesia, hombre, mujer, joven, soltero, casado, que comete un pecado que merece disciplina y luego se humilla, se arrepiente. La disciplina, en una palabra, ha surtido efecto y ahora hay que levantar y restaurar a esa persona. ¿Qué se puede hacer y cómo se debe hacer? Estoy buscando aquí 2 Corintios capítulo 2 y le recomiendo que usted lo busque o lo anote por allí. Y luego también tengo delante mío Gálatas capítulo 6. Primeramente, 2 Corintios 2, 5. Dice así: si alguno me ha causado tristeza, no me la ha causado a mí solo, sino en cierto modo, por no exagerar, a todos vosotros, dice San Pablo. Le basta a tal persona esta reprensión hecha por muchos. Así que, al contrario, vosotros más bien debéis perdonarle y consolarle, para que no sea consumido de demasiada tristeza. Por lo cual os ruego que confirméis el amor para con él, o sea, para el caído que se arrepintió. Porque también para este fin os escribí, para tener la prueba de si vosotros sois obedientes en todo. Y al que vosotros perdonáis, yo también. Porque también yo lo he perdonado. Si algo he perdonado, por vosotros lo he hecho en presencia de Cristo. Para que Satanás no gane ventaja alguna sobre nosotros, pues no ignoramos sus maquinaciones. Ahí está el camino de la restauración. Ahora, Gálatas 6 nos da el espíritu

0: que hemos de disciplinar y restaurar al caído. Gálatas 6, 1 al 4. Dice así: Hermanos, si alguno fuere sorprendido en alguna falta, vosotros que sois espirituales, restauradle con el espíritu de mansedumbre, considerándote a ti mismo, no sea que tú también seas tentado. Sobrellevad los unos las cargas de los otros, y cumplid así la ley de Cristo. Porque el que se cree ser algo no siendo nada, a sí mismo se engaña. Así que, cada uno someta a prueba su propia obra, y entonces tendrá motivo de gloriarse solo respecto de sí mismo, y no en otro, porque cada uno llevará su propia carga. El espíritu de mansedumbre, de humildad, de quebrantamiento, de llevar la carga del otro, de no creernos que somos algo, de probarnos a nosotros mismos, de llevar nuestra propia carga. Ese es el espíritu en que se hace la disciplina y la restauración. Pero vamos por pasos. Primero, en el versículo 5 de 2 Corintios 2, Pablo nos dice que es evidente que el ofensor, el de 1 Corintios 5, el que estudiamos ayer o anteayer, ese hombre ha causado tristeza, no solo al apóstol, sino a toda la iglesia. Pero es evidente que este ofensor, este individuo que había cometido uno de esos 6 pecados que merecen disciplina inmediata en la iglesia local, está quebrantado. Y Pablo le recuerda que ha traído tristeza, no solo al apóstol ni al Señor, sino también a toda la congregación. Por eso la disciplina y la restauración, los ancianos eventualmente la tienen que hacer frente a la congregación. Segundo, ya basta, dice Pablo en el versículo 6. Le baste a tal persona esta reprensión hecha por muchos. O sea, que la disciplina tiene su límite. No debe seguir por toda la vida si el individuo se arrepiente y quiere ser restaurado. Por supuesto, que si rehúsa arrepentirse y pedir perdón, entonces no puede haber restauración, porque no hay perdón ni restauración hasta que haya pedir perdón y humillación. Así que basta poner límite a la disciplina. Tercero, la disciplina es una reprensión hecha por toda la iglesia. Y es una reprensión que Dios espera y demanda y que nosotros debemos practicar y que nos puede pasar a nosotros si nosotros ofendemos en esos 6 pecados disciplinables. Cuarto, perdonar al ofensor. Dice, por el contrario, vosotros más bien debéis perdonarle, para que no sea consumido de demasiada tristeza. Por supuesto que la disciplina es como un padre con sus hijos. ¿Quién de nosotros que tiene hijos le encanta castigar a su hijo, a menos que sea un caso extraordinariamente depravado? Uno lo hace por amor a la criatura, y quisiera no tener que hacerlo. Pero el que ama a su hijo lo disciplina, dice la Biblia, como el Padre Celestial a nosotros. Perdonar, cuarto principio. Quinto en la restauración, consolar al que ha sido disciplinado. Ya sufrió, ya ha sido reprendido. Ahora no solo le perdonamos, sino que lo consolamos. El perdón brota del corazón. La consolación es la expresión verbal del perdón del corazón. Al hermano o a la hermana que ha sido disciplinado, hay que ir y con palabras y con hechos demostrar nuestro consuelo, sobre todo palabras. Las palabras, él las quiere oír. Hermano, estás perdonado. Bienvenido de vuelta a la grey del Señor. Bienvenido de vuelta a la familia. Todo está olvidado, todo está enterrado. Está perdonado a los pies de la cruz, se acabó el asunto. Y cuando la disciplina se hace bíblicamente, el asunto queda olvidado. En sexto lugar, confirmar el amor para con él. ¿Notó lo que dice? Perdonar, consolar, confirmar el amor. Versículo 8. Yo creo que esto se hace con hechos, con acciones. La consolación viene con las palabras. La confirmación viene con los hechos. ¿No le parece, mi amable oyente? A mí me parece eso un buen comentario. Confirmar el amor para con esa persona. ¿Cómo confirmar el amor? Con hechos, traerlo a comer a la casa. Porque se acuerda que en 1 Corintios 5 dice que no debemos juntarnos con él y dice que ni siquiera debemos comer con él porque está en disciplina. Ahora, para confirmar nuestro amor, juntémonos con él y comamos con él. Son dos maneras de demostrar que está confirmado. Ahora bien, en séptimo lugar, esta restauración es señal de obediencia. ¿Qué dice el versículo 9? Para tener la prueba de que si vosotros sois obedientes en todo, debemos obedecer en la disciplina, muy difícil hacerlo bíblicamente, con humildad, etcétera, etcétera. Pero también es señal de obediencia que restauramos al caído. En octavo lugar, lo hacemos todo en la presencia de Cristo. Versículo 10. Todo lo hecho en presencia de Cristo. Ojo, lo debemos hacer con gran actitud de asombro, de horror, tener que disciplinar, pero de gozo al restaurar. Y por último dice, todo esto, principio noveno, para que Satanás no gane ventaja alguna sobre nosotros. Satanás le encantaría destruir una congregación. Si no restauramos al que ha sido disciplinado y que se está arrepentido, vamos a destrozar la congregación. Satanás va a ganar ventaja. Y no ignoremos sus maquinaciones. Satanás es un criminal, es un asesino y un destructor. Si no hacemos la disciplina y la restauración como la Biblia manda, Satanás nos va a destrozar. No se lo permitamos a ese enemigo terrible.
1: 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Hoy nos acompaña Hernán Fortuna en el segmento de la música.

0: Y así nos acompañaba Hernán Fortuna con esta preciosa melodía, Te Encontré. Lamentablemente nuestro tiempo se terminó, pero si el Señor lo permite, nos vamos a estar reencontrando en una próxima presentación. Mi nombre es Jorge Escopazo. Fue un placer acompañarle en este día. Que Dios le bendiga ricamente.
1: Amigos oyentes, muchas gracias por su fina sintonía al programa de este día. Les estaremos esperando muy pronto para el próximo programa Cruzada con Luis Palau. Hasta entonces, recuerden las palabras de nuestro Señor Jesús. Felices los de corazón limpio, pues ellos verán a Dios.
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Salmo, capítulo 60. Oh Dios, tú nos has rechazado, nos has quebrantado, te has airado. Restáuranos, oh Dios, has hecho temblar la tierra, la has hendido. Sana sus hendiduras, porque se tambalea. Cosas duras has hecho ver a tu pueblo. Nos has dado a beber vino embriagador. Has dado un estandarte a los que te temen, para que sea alzado por causa de la verdad, para que sean librados tus amados. Salva con tu diestra y respóndeme. Dios ha hablado en su santidad. Me alegraré, repartiré a Siquem y mediré el valle de Sucot. Mío es Galaad, mío es Manasés. Efraín es el yelmo de mi cabeza. Judá es mi cetro. Moab es la vasija en que me lavo. Sobre Edom arrojaré mi zapato. Clama a gritos, oh Filistea, a causa de mí. ¿Quién me conducirá a la ciudad fortificada? ¿Quién me guiará hasta Edom? ¿No eres tú, oh Dios, el que nos ha rechazado? ¿No saldrás, oh Dios, con nuestros ejércitos? Danos ayuda contra el adversario, pues vano es el auxilio del hombre. En Dios haremos proezas, y Él...

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1: 20 horas, 8 minutos.
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Señor, después de haberte alabado, queremos entrar a tu lugar santísimo. Queremos contemplar tu rostro, Señor, habitar en tu presencia. Purifícanos, Señor. Límpianos. Renuévanos.

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2: Federico era vendedor ambulante. Más bien, se ocupaba de corretajes en la ciudad. Vendía café, té, especies, cocoa, chocolate y otros productos. Ganaba bastante dinero y se sentía feliz. Tenía que caminar todo el día, eso sí, pero a él no le importaba. Era joven, fuerte, animoso y lleno de entusiasmo. La zona donde más vendía sus productos era la zona del mercado central de la ciudad. Zona muy buena durante el día, pero que se volvía un tanto peligrosa durante la noche. Había muchos maleantes, muchos asaltantes y ladrones, muchos amigos de lo ajeno, drogadictos y marihuaneros, siempre dispuestos a cachiporrear al desprevenido paseante para quitarle su dinero. A Federico le recomendaban siempre: mira, hombre, no te metas por esa zona del mercado pasadas las 8 de la noche, es peligroso, y más cuando llevas dinero encima. Pero como a Federico nunca le había pasado nada, se reía de la advertencia y seguía visitando comercios hasta muy entrada la noche. Una noche, en una calle oscura, lo asaltaron entre cuatro. Lo golpearon, lo cortaron con una navaja, le estropearon la ropa y le robaron todo el dinero. Lo dejaron tirado desangrándose. Un religioso que tenía su iglesia cerca pasó por el lugar, lo vio caído al pobre Federico, pero siguió de largo, no quería meterse en líos. Un maestro de religión que iba apurado a dar una clase también vio caído a Federico, pero haciendo caso omiso del herido, siguió con sus libros bajo el brazo. Por fin acertó a pasar por la calle oscura un hombre del pueblo, un comerciante también como Federico. Viendo caído y quejándose al pobre, se acercó a ayudarle, le vendó un poco las heridas, le dio de beber y lo llevó a una clínica cercana donde lo dejó internado, corriendo él con todos los gastos. Esta es, mi amiga, mi amigo, la hermosa parábola del buen samaritano que pronunció Jesús y tenemos registrada en el Evangelio de Lucas capítulo 10. La puse en términos modernos, pero el sentido es el mismo. Jesús dijo que hay que amar al prójimo como a uno mismo. Un leguleyo le preguntó: ¿y quién es mi prójimo? Jesús entonces contó la historia para enseñar que nuestro prójimo es cualquiera y todo aquel que necesita nuestra ayuda. Miles hay a nuestro alrededor que necesitan de nuestra ayuda material o moral. Nosotros también, cada uno de nosotros, somos un prójimo de otro y el gran ayudador de todos. El gran samaritano que cura, que restaña la sangre, que salva y protege, se llama Jesús. Acude a Él para su ayuda, mi amable oyente. Él te sanará, te restaurará, para que tú, siguiendo su ejemplo, hagas lo mismo. Tu cristianismo lo mostrarás no con ceremonias de una u otra religión. Tu calidad de vida y relación con Dios la mostrarás por tu amor a los demás.
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0: día celebramos, oh Señor, con júbilo tu nombre, oh Rey. Júbilo hacia ti, oh Rey. Voces de júbilo se elevan en este lugar para el Señor.
1: Salmo, capítulo 147. Aleluya, porque bueno es cantar alabanzas a nuestro Dios, porque agradable y apropiada es la alabanza. El Señor edifica a Jerusalén, congrega a los dispersos de Israel, sana a los quebrantados de corazón y venda sus heridas, cuenta el número de las estrellas y a todas ellas les pone nombre. Grande es nuestro Señor y muy poderoso. Su entendimiento es infinito. El Señor sostiene al afligido y humilla a los impíos hasta la tierra. Cantad al Señor con acción de gracias. Cantad alabanzas con la lira a nuestro Dios. El que cubre de nubes los cielos, el que provee lluvia para la tierra, el que hace brotar la hierba en los montes. Él da su alimento al ganado y a la cría de los cuervos cuando chillan. No se deleita en la fuerza del caballo, ni se complace en las piernas ágiles del hombre. El Señor favorece a los que le temen, a los que esperan en su misericordia. Alaba al Señor, oh Jerusalén. Alaba a tu Dios, oh Sión, porque ha reforzado los cerrojos de tus puertas, ha bendecido a tus hijos dentro de ti. Él hace la paz en tus fronteras, te sacia con lo mejor del trigo. Envía sus órdenes a la tierra, su palabra corre velozmente. Manda la nieve como lana, esparce la escarcha cual ceniza. Arroja su hielo como migas de pan. ¿Quién puede resistir ante su frío? Envía tu palabra y los derrite. Hace soplar su viento y el agua corre. Declara su palabra a Jacob y sus estatutos y sus ordenanzas a Israel. No ha hecho así con ninguna otra nación. Y en cuanto a sus ordenanzas, no las
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0: espíritu de mi Padre está sobre mí, por cuanto me ha ungido para dar buenas nuevas a los pobres. Me ha enviado a sanar a los enfermos, a los quebrantados de corazón, a pregonar libertad a los cautivos, dar vista a los ciegos. De cierto os digo, todo cuanto pidiereis al Padre en mi nombre, os lo dará. Os lo dará.
1: 21 horas, 25 minutos.

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0: 21 horas, 50 minutos.
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4: Señor Palau, dice una señorita de 16 años, mi familia me critica porque dicen que yo no ayudo suficientemente en la casa con los quehaceres del hogar. Yo estoy cansada de que todo el mundo me pida y me demande mi ayuda. Señor Palau, ¿qué me dice usted? ¿No le parece que me quieren esclavizar los de mi familia? Ah, mi estimada señorita, por supuesto que a la edad suya cualquier clase de trabajo nos parece esclavitud, ¿no es cierto? Pero le debo decir la verdad, hay un placer en servir a los demás que lo dice mejor que nadie la famosa Gabriela Mistral, la poetisa chilena. Se titula precisamente, y en respuesta a su pregunta se lo voy a leer, El placer de servir, de Gabriela Mistral. Escuche bien. Señorita, toda la naturaleza es un anhelo de servir. Sirve la nube, sirve el viento, sirve el surco. Donde hay un árbol que plantar, plántalo tú. Donde hay un error que enmendar, enmiéndalo tú. Donde hay un esfuerzo que todos esquivan, acéptalo tú. Sé el que apartó la piedra del camino, el odio entre los corazones y las dificultades de un problema. Hay la alegría de ser sano y la alegría de ser justo, pero hay sobre todo la hermosa, la inmensa alegría de servir. Qué triste sería el mundo si todo en él estuviera hecho, si no hubiera un rosal que plantar, una empresa que emprender. Que no te llamen solamente los trabajos fáciles. Es tan bello hacer lo que otros esquivan. Pero no caigas en el error de que solo se hace mérito con los grandes trabajos. Hay pequeños servicios que son buenos servicios. Adornar una mesa, ordenar unos libros, peinar a una niña. Aquel es el que critica. Este es el que destruye. Tú sé el que sirve. El servir no es faena solo de seres inferiores. Dios, que da el fruto y la luz, pudiera llamársele así. Él que sirve. Y tiene sus ojos fijos en nuestras manos. Y nos pregunta a Dios cada día, ¿serviste hoy? ¿A quién? ¿Al árbol? ¿A tu amigo? ¿A tu madre? Hasta allí Gabriela Mistral, señorita. ¿No le parece que tiene razón aquella famosa poetisa chilena? Yo estoy convencido que sí lo tiene. Y hay más. Ella dice, y lo dice muy, pero muy bien, que Dios se le pudiera llamar el que sirve. ¿Cuánta razón tenía Gabriela Mistral? Porque acerca del Hijo de Dios Jesús leemos que el Hijo del Hombre no vino para ser servido, sino para servir y para dar su vida en precio de rescate por muchos. Ah, mi estimada señorita, no piense que porque su familia la quiere hacer trabajar y ayudar en el hogar, por lo tanto usted es una esclava. Piense en el placer de servir a su madre, de servir a sus hermanitos y a su padre, de ser útil en las manos de Dios. Y piense también que Jesús vino no para ser servido, sino para servir, y lo hizo. Y más que para servir, se dejó matar en una cruz, para poder salvarnos a nosotros de nuestros pecados. ¿No le parece, señorita, que con Jesús tiene usted un buen ejemplo? Sirva, y va a ser feliz, y su familia la va a querer mucho más.
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Salmo, capítulo 56. Ten piedad de mí, oh Dios, porque el hombre me ha pisoteado. Me oprime combatiéndome todo el día. Mis enemigos me han pisoteado todo el día, porque muchos son los que con soberbia pelean contra mí. El día en que temo, yo en ti confío, en Dios cuya palabra alabo. En Dios he confiado, no temeré. ¿Qué puede hacerme el hombre? Todo el día pervierten mis palabras. Todos sus pensamientos contra mí son para mal. Atacan, se esconden, espían mis pasos, como esperando para quitarme la vida. Por causa de la iniquidad, arrójalos. En tu ira, humilla a los pueblos, oh Dios. Tú has tomado en cuenta mi vida errante. Pon mis lágrimas en tu redoma. ¿Acaso no están en tu libro? Entonces mis enemigos retrocederán el día en que yo te invoque. Esto sé, que Dios está a favor mío. En Dios cuya palabra alabo, en el Señor cuya palabra honro. En Dios he confiado, no temeré. ¿Qué puede hacerme el hombre? Están sobre mí, oh Dios, los votos que te hice. Ofrendas de acción de gracias te ofreceré, pues tú has librado mi alma de la muerte y mis pies.

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0: 22 horas, 36 minutos.
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1: 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Estamos ganados.
2: Pero esto no está fácil. Mira cómo están.

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1: Sí, Señor, recibe gloria, recibe alabanza y poder en esta noche. Es el propósito de nuestra reunión, reconocerte, darte.

0: adórale con todo el corazón.
1: Es el Creador, el dueño y Señor.
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2: Marco Tulio esa noche estaba en la cantina. Ya había gastado, como muchas veces lo hacía, todo su sueldo de la semana en el licor. Ahora, cuando no tenía nada, también los amigos lo abandonaron. Caminando y tropezando, golpeándose con paredes, árboles y postes de electricidad, por fin llegó a su casa. Su esposa temblaba como conejito. Ella sabía bien lo que aquellas borracheras significaban. Ya las marcas y cicatrices de los golpes eran parte de su diario bagaje. Los niños corrieron a esconderse detrás de la casa, entre unas matas de plátano. No les gustaba ver a su papá ebrio. Mucho menos querían oír los insultos y amenazas que le profería a su madre. No sería raro que se desquitara su borrachera golpeándolos a ellos. En efecto, no tardó en poner sus instrumentos de trabajo en el suelo cuando comenzó a insultar, a golpear, a tirar contra la pared a su mujer. Con todo y eso, ella pacientemente, tragándose sus lágrimas, le sirvió de comer. Él tomó la comida y, reclamando que no sabía nada, la tiró al patio donde los perros hicieron fiesta. Preguntó por los niños, y cuando estos, temblando de miedo, aparecieron por la puerta, fueron recibidos a golpes y enviados a la cama con sus pantaloncitos mojados, porque no pudieron retenerse a causa del pavor que le tenían a su padre. Mi amable oyente, uno como padre no puede atar a sus hijos con temor. No puede ser que la figura varonil de un padre tenga que imponer terror, miedo y odio en la vida de los hijos. Marco Tulio murió golpeado por tres hombres. Uno de sus hijos, ya crecido, estaba allí cuando lo golpearon.

0: y no movió un dedo para defender a su padre, porque en el fondo de su corazón él deseaba la muerte de su padre. Los hijos, mi amiga, mi amigo, deben ser atados a nuestro corazón con lazos de amor. Ellos deben crecer respetándonos. Nuestra gentileza y afecto debe ser atractiva para ellos. Las niñas necesitan los besos de sus padres. Los varoncitos necesitan los abrazos del padre y los besos de la madre. La Biblia dice a los padres que no provoquemos a ira a nuestros hijos, sino que los disciplinemos en amor delante de Dios. Eso, mi amable oyente, no se puede hacer si uno no conoce a Dios. Conocer a Dios es conocer a Cristo. Jesús dijo: el que me ha visto a mí, ha visto al Padre. Para ser un padre como Dios, hay que conocer a Cristo. Y a Cristo se le conoce comenzando con él una relación íntima de amigos, siervos, hermanos y súbditos. Cuando uno toma su vida así como es, con pecado, fracaso, maldad, frustración, y la entrega incondicionalmente a Cristo, él la toma, la limpia, nos perdona, nos da salvación y excelencia para vivir.
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0: Job, capítulo 35. Entonces continuó Eliú y dijo: ¿Piensas que esto es justo? Dices: mi justicia es más que la de Dios. Porque dices: ¿qué ventaja será para ti? ¿Qué ganaré yo por no haber pecado? Yo te daré razones, y a tus amigos contigo. Mira los cielos y ve, contempla las nubes, son más altas que tú. Si has pecado, ¿qué logras tú contra él? Y si tus transgresiones son muchas, ¿qué le haces? Si eres justo, ¿qué le das o qué recibe él de tu mano? Para un hombre como tú es tu maldad, y para un hijo de hombre tu justicia. A causa de la multitud de opresiones, claman los hombres, gritan a causa del brazo de los poderosos, pero ninguno dice: ¿dónde está Dios mi Hacedor, que inspira cánticos en la noche, que nos enseña más que a las bestias de la tierra, y nos hace más sabios que las aves de los cielos? Allí claman, pero Él no responde, a causa del orgullo de los malos. Ciertamente, el clamor vano no escuchará a Dios, el Todopoderoso no lo tomará en cuenta. Cuanto menos cuando dices que no le contemplas, que la causa está delante de él y tienes que esperarle. Y ahora, porque él no ha castigado con su ira, ni se ha fijado bien en la transgresión, Job.
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23 horas, 56 minutos.

0: 0 hora, 9 minutos.
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3: ¿Qué tal, querido amigo o amiga del programa Cruzada con Luis Palau? Mi nombre es Jorge Escopazo y quiero darle la más cordial bienvenida a este nuestro punto de encuentro en la radio, donde estudiamos diariamente la Biblia, la Palabra de Dios, junto a miles de oyentes alrededor del mundo, quienes escuchan nuestros programas a través de las emisoras que lo transmiten, como así también a través de nuestro sitio en internet, luispalau.net. Continuando con la serie de mensajes en el libro de Josué, hoy Luis Palau nos presenta el programa titulado Corazón que Adora.
4: Bien hemos dicho, mi amable oyente, que antes de salir a la guerra espiritual, antes de pelear contra Satanás especialmente, el cristiano tiene que, como el pueblo de Israel en el libro de Josué que estamos estudiando, el cristiano tiene que asegurarse que hay seis fundamentos que durante

olvido. El primer fundamento, un corazón que no olvida. El pueblo de Israel levantó un monumento porque Dios los había hecho pasar por el río Jordán sin peligro, y esa era señal de que Dios era un Dios fiel que los iba a proteger para toda la vida. Segundo, un corazón agradecido. El pueblo de Israel levantó un monumento dentro del río Jordán para recordarle a sus hijos y a su familia que Dios era un Dios poderoso y no tan solo un Dios fiel. Tercero, el pueblo de Israel circuncidó a todos los hombres y muchachos y niños varones del pueblo de Israel como símbolo de un corazón rendido, porque la circuncisión, según el libro de Colosenses en el Nuevo Testamento, es un símbolo de que hemos cortado con la carne, hemos terminado con el ego, y que en nuestro corazón no queremos ser más egocéntricos, egoístas, con hábitos feos, malos, pecaminosos, que deshonran a Dios. Hoy llegamos al cuarto fundamento para toda la vida de los seis, y es un corazón que adora. Josué capítulo 5 y versículo 10 dice lo siguiente: después que había sido circuncidado el pueblo de Israel, dice así: los hijos de Israel acamparon en Gilgal y celebraron la Pascua a los 14 días del mes, por la tarde, en los llanos de Jericó. Ahora, trate usted que su mente vuele un poquito, haga uso de su imaginación. Aquí está 1,500,000 de israelitas, acampados en un lugar llamado Gilgal. Los varones habían sido circuncidados con cuchillos muy afilados, así que tuvieron que pasar varios días esperando que se sane su herida. Frente a ellos, la primer gran ciudad que tenían que conquistar, la ciudad de Jericó. Mientras esperan, Dios les enseña estos seis principios fundamentales para toda su vida, para una vida de triunfo, de victoria y de guerra que glorifica a Dios. Acaban de ser circuncidados, y ahora, ¿qué pasa? El pueblo de Israel, tras 40 años de no haberlo hecho, ahora deciden celebrar la Pascua. ¿Qué era la Pascua? Estudie el libro del Éxodo y capítulo 12, porque el tiempo no me permite leerlo en este programa. Era tomar una ovejita, un cordero. Era matar ese cordero, confesar sus pecados sobre la cabeza del cordero. Comer el cordero en familia con una ensalada de hierbas amargas. Y recordar aquel día, años antes, cuando por la muerte de un corderito, en obediencia a la palabra de Dios, el pueblo de Israel salió sin que su hijo mayor hubiera muerto, mientras que en el pueblo de Egipto, todos los primogénitos, o sea, el primer hijo de cada familia, murió aquella noche porque no obedecieron la palabra de Dios. Así que la Pascua era una figura de la cruz de Cristo. Y ellos tenían que celebrar la Pascua en aquel tiempo con un corazón que adoraba, de la misma manera que el cristiano hoy celebra la muerte de Cristo en la cruz como un recuerdo del fundamento que los liberó de la esclavitud del mundo, o sea, la esclavitud de Egipto. Ahora, en el libro de Mateo capítulo 26, Jesucristo nos da un recuerdo. Dice: mientras comían, Mateo 26, Jesús tomó el pan y lo bendijo y lo partió y lo dio a sus discípulos y les dijo: tomad, comed, esto es mi cuerpo. Y tomando la copa y habiendo dado gracias, se las dio diciendo: bebed de ella todos, porque esto es mi sangre del nuevo pacto, que por muchos es derramada para remisión de los pecados. Y os digo que desde ahora no beberé más de este fruto de la vid, hasta aquel día en que lo beba nuevo con vosotros en el reino de mi Padre. Y el apóstol San Pablo en 1 Corintios capítulo 11 nos da en esencia lo que es celebrar para el cristiano la Pascua espiritual, o sea, recordar cuanto más sea posible la muerte de Cristo en la cruz. Dice en 1 Corintios 11, 23, San Pablo, inspirado por el Espíritu Santo: yo recibí del Señor
lo que también os he enseñado.

0: que el Señor Jesús, la noche en que fue entregado, tomó pan, y habiendo dado gracias, lo partió, y dijo: «Tomad, comed, esto es mi cuerpo que por vosotros es partido, haced esto en memoria de mí». Asimismo, tomó también Jesús la copa, después de haber cenado, diciendo: «Esta copa es el nuevo pacto en mi sangre. Haced esto todas las veces que la bebiereis en memoria de mí». Así pues, todas las veces que comiereis este pan y bebiereis esta copa, la muerte del Señor anunciáis hasta que Él venga otra vez. Ah, mi amable oyente, para el cristiano no hay reunión más hermosa en la iglesia que la reunión cuando se celebra la Pascua espiritual, o sea, lo que la Biblia llama la cena del Señor y la mesa del Señor. El pueblo de Israel está a punto de ir a la guerra. Y en ese momento, el pueblo de Israel, frente a la ciudad de Jericó, en los llanos de Gilgal, antes de ir a la batalla, después de la circuncisión, después de levantar el monumento en Gilgal, después de levantar el monumento en el medio del río Jordán, celebra la Pascua. Y usted y yo, mi estimado hermano y hermana en Jesucristo, debemos comprender que es importante a los ojos de Dios, que es uno de los pocos monumentos conmemorativos que Dios nos deja en la Biblia, uno de los pocos monumentos conmemorativos que la Biblia autoriza, y hay que tener ojo de no crear otros monumentos que Dios no autoriza, pero la cena del Señor Dios la autorizó. Un pan y una copa, de la cual participan todos los cristianos verdaderos. El cristiano debe participar del pan en la cena del Señor, recuerdo del cuerpo de Cristo roto en la cruz, para redimirnos del mundo, de la carne y de Satanás. Y todo cristiano y toda cristiana, de la edad que sea, debe participar de la copa cuyo vino nos recuerda la sangre de Cristo, que limpia de todo pecado. Misterio hermoso, verdad profunda, experiencia inolvidable, ceremonia que no debemos ignorar, ni despreciar, ni dejar que pase mucho tiempo. Mi amable oyente, un corazón que adora es un esencial preludio a una vida de victoria. Participe usted de la cena del Señor siempre que pueda, siempre que pueda.
1: 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Si prefiere hacerlo a través del correo postal, escríbale a Luis Palau, P.O. 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Hoy nos acompaña en el segmento musical de nuestro programa Danilo Montero con la canción Te Alabo,

0: Así nos acompañaba Danilo Montero por el segmento musical de nuestro programa Cruzada con Luis Palau, con esta preciosa melodía Te Alabo. Recuerda que para estar comunicado con la Asociación Luis Palau puede escribirnos al correo electrónico info@luispalau.net. Y de esta forma estamos llegando al final de nuestro programa. Nos tenemos que despedir, pero si el Señor lo permite, nos vamos a reencontrar en nuestra próxima presentación. Mi nombre es Jorge Escopazo. Fue un placer acompañarle en este día. Recuerde visitarnos en nuestro sitio en internet www.luispalau.net.
1: Amigos oyentes, muchas gracias por su fina sintonía al programa de este día. Les estaremos esperando muy pronto para el próximo programa Cruzada con Luis Palau. Hasta entonces, recuerden las palabras de nuestro Señor Jesús. Felices los de corazón limpio, pues ellos verán a Dios.
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Jesús, dice ven, y junto a mi agua pura hallarás. Su fuente refresca y jamás tendrás sed. Él ha oído tu lamento y tus lágrimas mis

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Salmo, capítulo 80. Presto oído, oh pastor de Israel, tú que guías a José como un rebaño, tú que estás sentado más alto que los querubines, resplandece. Delante de Efraín, de Benjamín y de Manasés, despierta tu poder y ven a salvarnos. Restáuranos, oh Dios, y haz resplandecer tu rostro sobre nosotros, y seremos salvos. Oh Señor, Dios de los ejércitos, ¿hasta cuándo estarás airado contra la oración de tu pueblo? Le has dado a comer pan de lágrimas, y le has hecho beber lágrimas en gran abundancia. Nos haces objeto de contienda para nuestros vecinos, y nuestros enemigos se ríen entre sí. Oh Dios de los ejércitos, restáuranos, haz resplandecer tu rostro sobre nosotros y seremos salvos. Tú removiste una vid de Egipto, expulsaste las naciones y la plantaste, limpiaste el terreno delante de ella, echó profundas raíces y llenó la tierra. Los montes fueron cubiertos con su sombra y los cedros de Dios con sus ramas. Extendía sus ramas hasta el mar y sus renuevos hasta el río. Porque has derribado sus vallados, de modo que la vendimian todos los que pasan de camino. El puerco montés la devora, y de ella se alimenta todo lo que se mueve en el campo. Oh Dios de los ejércitos, vuelve ahora, te rogamos, mira y ve desde el cielo y cuida esta vid, la cepa que tu diestra ha plantado, y el vástago que para ti has fortalecido. Está quemada con fuego y cortada, ante el reproche de tu rostro perecen. Sea tu mano sobre el hombre de tu diestra, sobre el hijo de hombre que para ti fortaleciste. Entonces no nos apartaremos de ti, avívanos e invocaremos tu nombre. Oh Señor, Dios de los ejércitos, restáuranos, haz resplandecer tu rostro sobre nosotros.

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El Señor es mi luz y mi salvación. ¿De quién temeré? El Señor es la fortaleza de mi vida. ¿De quién he de atemorizarme? Cuando se juntaron contra mí los malignos, mis angustiadores y mis enemigos para comer mis carnes, ellos tropezaron y cayeron. Aunque un ejército acampe contra mí, no temerá mi corazón. Aunque contra mí se levante guerra, yo estaré confiado.

Dicen gracias, Señor, esta noche. ¿Por qué no levanta sus manos a Él y le dice: Señor, aquí está mi vida para ti, Señor? Dame tus fuerzas, Señor, esta noche. Dame tu gracia esta noche.

Señor, ¿a quién alzaremos nuestros ojos? ¿Acaso levantaremos los ojos a los montes? No. ¿De dónde viene nuestro socorro? Nuestro socorro viene del Señor que hizo los cielos y la tierra. No se dormirá, no se cansará el que te guarda.

0: Entra a ese lugar, Hijo de Dios. Entra a ese lugar de adoración. Entra a ese lugar esta noche. Atraviesa esos muros, porque no hay enemigo que haya podido atravesar esos muros. Dios levantó una fortaleza en su presencia, y esa fortaleza le pertenece solo a sus hijos. Entra por esas puertas esta noche, porque el enemigo no puede pasar esas puertas. Y adentro, adentro, hay una silla, hay un lugar reservado para ti, donde solo tú y Dios están.
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0: Es la 1:00 a.m, 27 minutos.
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0: Dale un fuerte aplauso a Jesucristo.
1: Aleluya.
0: Aleluya. ¿Cuántos se sienten bien en Jesucristo esta noche? Aleluya.
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2: Hijita, ya me cansé de este asunto. Todas las tardes es la misma canción. Vengo a revisar tus deberes de la escuela y siempre encuentro que tu tarea está mal hecha. Es que no tienes maestra en la escuela que te enseñe. Es que yo no te he dicho una y otra vez que lo hagas bien. ¿Qué pasa? Eres tonta, igual que tu madre. De esta manera se expresaba Hugo, lleno de frustración al ver que una y otra vez su hijita, la única que tenían, fracasaba aún en las cosas más elementales de la escuela. Y como si aquello fuera poco, entonces la comparaba con su madre. Tú podrás notar, mi amiga, mi amigo, el trauma tan grande que se le estaba formando a aquella niña. ¿Cuándo es que los padres vamos a entender que nuestros hijos no necesitan sermones, ni regaños, ni insultos, ni palabras que pesan por su ruido, pero no por su contenido? ¿Cuándo es que los padres vamos a entender el milagro del diálogo, el milagro de la comunicación efectiva, el milagro del amor que todo lo espera, todo lo soporta, todo lo cree, para traer a un niño por el camino que nosotros como padres creemos que es el que ellos deben caminar? Deberíamos entender y tener la disposición de caminar nosotros mismos por ese camino de vez en cuando. No es asunto de dar órdenes, ni de hablar a gritos, ni de imponer la autoridad del terror. Los hijos, lo he dicho muchísimas veces, necesitan modelos para imitar, necesitan las vidas de hombres y mujeres que ellos puedan seguir, que ellos puedan igualar, que ellos puedan ver como las personas que han triunfado, que ya pasaron por el camino que los niños caminan hoy. Si estos adultos ya triunfaron, los niños no son tontos para saber que esa es la ruta que ellos deben seguir. La Biblia tiene un mandamiento para padres que hasta el día de hoy permanece válido. Amarás al Señor tu Dios con todo tu corazón, con toda tu alma, con toda tu fuerza. Estos mandamientos que yo te doy hoy deben estar en tu corazón y los debes repetir a tus hijos en la casa, andando por el camino, y debes ponerlos como señal en tu frente. Sí, mi amiga, sí, mi amigo, si quieres triunfar como madre o como padre, lleva a tus hijos a una experiencia de relación personal con Dios. Para ello, tú mismo sé el ejemplo. Entrégate a Cristo. Yo creo que esta es la puerta para entrar a una vida de bendición. Caminar de la mano de Dios es la mejor enseñanza que podemos dar a nuestros hijos. Obedecer a Cristo es la mejor herencia que podemos dejar a nuestra familia.
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0: Y seguimos cantando. Y le seguimos dando. Vamos a mandarle un beso bien grande a Dios y decirle gracias porque tú me das amor.
1: Los Salmos. Salmo, capítulo 1. ¿Cuán bienaventurado es el hombre que no anda en el consejo de los impíos, ni se detiene en el camino de los pecadores, ni se sienta en la silla de los escarnecedores, sino que en la ley del Señor está su deleite, y en su ley medita de día y de noche? Será como árbol firmemente plantado junto a corrientes de agua, que da su fruto a su tiempo, y su hoja no se marchita. En todo lo que hace prospera. No así los impíos, que son como paja que se lleva el viento. Por tanto, no se sostendrán los impíos en el juicio, ni los pecadores en la congregación de los justos, porque el Señor conoce el camino.
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0: Son las 3 de la mañana, 6 minutos.
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3: ¿Qué tal, querido amigo o amiga del programa Cruzada con Luis Palau? Mi nombre es Jorge Escopazo y quiero darle la más cordial bienvenida a este nuestro punto de encuentro en la radio que hemos denominado Cruzada con Luis Palau, aquí donde estudiamos juntos diariamente la Biblia, la Palabra de Dios, de la mano como siempre de Luis Palau. Y en este día quiero presentarle un nuevo mensaje dentro de esta serie que estamos teniendo en el libro de Josué. Luis Palau nos presenta el mensaje titulado Privilegio, así que tome su Biblia para aprovechar mejor el tiempo que pasamos juntos.
4: Muchos saludos nuevamente, mi amable oyente. Realmente doy gracias a Dios por esta oportunidad de estudiar nuevamente Josué capítulo 1. Hemos llegado al principio número 8 y quizás el número 9 de este capítulo. Recordará usted que el pueblo de Israel está a punto de entrar a la tierra prometida. Está a punto de cruzar el río Jordán a las órdenes de Dios. Está guiado ahora por Josué porque Moisés acaba de morir. Y Dios los está preparando, tanto a Josué como a sus colegas del pueblo de Israel, diciéndoles, ok, muy bien, ustedes tienen que prepararse para la conquista. Les voy a dar 12 principios fundamentales para la conquista, el triunfo, la victoria en esta guerra contra los enemigos atrincherados que ustedes tienen que expulsar. Y estos 12 principios, yo digo, son igualmente descubribles en el Nuevo Testamento, donde encontramos que todos marchan. Hemos llegado al número 8. Lo he titulado Privilegio. A ver si usted está de acuerdo conmigo. Lo veo en el versículo 6. A ver si usted descubre a qué privilegio me refiero. Dice así: Esfuérzate y sé valiente, porque tú repartirás a este pueblo por heredad la tierra de la cual juré a sus padres que la daría a ellos. ¿Privilegio? Sí, señor, el principio del privilegio. Ahora, ¿a qué privilegio me refiero? Bueno, note usted, dice, tú repartirás a este pueblo por heredad la tierra de la cual juré a sus padres que la daría a ellos. Note usted que dice que él iba a repartir. O sea que a Josué le estaba dando un privilegio muy asombroso. Repartir la tierra al pueblo de Dios. Ahora, la tierra ya era un regalo de Dios para el pueblo. Segundo, la tierra la tenían que conquistar paso a paso a paso, como vimos hace algunos días. Sin embargo, el privilegio de Josué, porque había sido un hombre fiel y leal a Dios, el privilegio de repartirle al pueblo de Dios el buen regalo que Dios le había dado a su pueblo. ¡Qué bondadoso es Dios! ¡Qué bueno que es el Señor! Y sabe usted, mi amable oyente, que para usted y para mí, siendo que a los ojos de Dios, todos los que somos de Cristo somos dispensadores de las cosas buenas de Dios. Como dice el apóstol en una de las epístolas, somos dispensadores de los misterios de Dios. ¿Dispensador qué quiere decir? Vendedor, sí, pero no, vendedor. Esto es gratis. O sea que usted y yo tenemos el privilegio de repartir. Repartidor sería la mejor palabra común y corriente. Somos repartidores de los misterios de Dios. ¡Qué cosa asombrosa! Pensar que usted y yo, humilde que sea usted y yo, ignorantes que seamos, poco estudio, no muchos contactos ni muchas, digamos, relaciones a alto nivel, pero por la gracia de Dios, donde quiera que vamos, hasta en la cárcel, Señor. Sí, Señor, hasta en la cárcel. Si uno es de Cristo convertido allí, porque se supone que un cristiano no va a parar a la cárcel a menos que sea por persecución, es un dispensador de los misterios de Dios. En Marcos capítulo 10, versículos 29 y 30, dice así la palabra de Jesucristo. De cierto os digo, no hay ninguno que haya dejado casa, hermanos, hermanas, padre, madre, mujer, hijos, tierras, por causa de mí y del Evangelio, que no reciba 100 veces más, ahora, en este tiempo, casas, hermanos, hermanas, madres, hijos y tierras, con persecuciones. Ja, note eso, ¿eh? Con persecuciones. Y en el siglo venidero, la vida eterna. Pero muchos primeros serán postreros y postreros que serán primeros. Ahora bien, aquí vemos el otro lado de la moneda, los privilegios. Dios nos da obsequios que no tenemos por qué demandar ni esperar, ni que Dios no tenía razón por la cual darnos esos obsequios y privilegios. Dios es demasiado bueno. ¿Usted está pasando por un mal momento? ¿Pero es cristiano de verdad? ¿Tiene a Cristo en el corazón? Le pregunto, ¿sí o no? Si usted tiene a Cristo en el corazón, usted es partícipe de muchas bendiciones, muchos privilegios, que no merece como no los merezco yo. Y todos pasamos por malos momentos en la vida. No crea que está solo. Yo sé que eso no es ningún consuelo. Cuando uno está pasando por un problema, el saber que otros lo están pasando también no es gran consuelo, pero es importante recordarlo.

0: 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Sí, mi amable oyente, cuando pasamos por los tiempos malos en la vida, es importante recordar las bendiciones y no olvidar las bendiciones que Dios nos ha dado. Tome un papel y lápiz y haga una lista de las bendiciones que Dios le ha dado, las cosas buenas que Él ha derramado sobre su vida, aunque no las merezca. Le voy a decir algo más. El contar nuestras bendiciones, el hacer una lista de nuestras bendiciones, es un concepto totalmente cristiano. El mundo pagano, o sea, el mundo no cristiano, no sabe nada de esto de estar pensando en las bendiciones de Dios. Muy bien, este privilegio, sin embargo, es el privilegio que Dios nos da a todos los cristianos de ser dispensadores de los misterios de Dios. Quiero terminar en este día este principio número 8 haciéndole una pregunta. Usted, mi amable oyente, donde quiera que esté viviendo, ¿es consciente de que en ese lugar donde usted vive, usted es el representante o la representante de Dios mismo? Así es. La Biblia enseña claramente que usted, mi amable oyente, mi hermano, mi hermana, en ese lugar donde Dios le ha colocado a usted es una lámpara para el pueblo. Usted es una luz para el camino de los jóvenes. Usted es un modelo para la niñez que le está observando. Es importante que el cristiano verdadero, aquel, aquella, que tiene a Cristo en el corazón, sepa que puede decir, Cristo vive en mí, y porque Cristo vive en mí, yo soy una persona de autoridad espiritual. Tengo el privilegio, el magnífico privilegio, de ser un dispensador de los misterios de Dios. Primero, en mi carácter, en mi manera de obrar. Segundo, con mis palabras y con lo que le digo a los niños, a los jóvenes, a los mayores, a los vecinos, a los colegas en el trabajo, a los hermanos y las hermanas en la iglesia. Usted y yo somos personas de privilegio. Privilegios recibidos, porque el Señor siempre recompensa lo que por Él hemos hecho. Y segundo, de privilegio de obsequiar las riquezas de Cristo, de obsequiar las verdades de Dios, de obsequiar las hermosuras de Cristo, o para, como dice el Espíritu Santo, los misterios de Dios. Cuanto más conocemos a Cristo, mejor podemos practicar este privilegio de dispensar el misterio de Dios.
1: 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Si prefiere hacerlo a través del correo postal, escríbale a Luis Palau, P.O. 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Llegamos al segmento musical de nuestro programa Cruzada con Luis Palau. Hoy nos acompaña Danilo Montero con la canción Te Alabo.

0: Y hasta aquí nos acompañaba Danilo Montero por el segmento musical de nuestro programa. Lamentablemente nuestro tiempo se terminó, nos tenemos que despedir, pero no quería hacerlo sin antes recordarle que si usted conoció al Señor Jesucristo como su Salvador personal a través de alguno de los ministerios de la Asociación Luis Palau, yo le invito a que nos escriba, nos cuente de su decisión escribiéndonos a la dirección de correo electrónico testimonios@luispalau.net. testimonios@luispalau.net. Para Luis va a ser de mucha alegría saber de su decisión y poder estar en contacto con usted, así que yo le invito a que nos escriba. Mi nombre es Jorge Escopazo, fue un placer acompañarle en este día. Si el Señor lo permite, nos vamos a reencontrar en nuestra próxima presentación. Recuerde visitarnos en nuestro sitio en internet, luispalau.net.
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Primera de Samuel, capítulo 7. Y vinieron los hombres de Kiriat-Jearim, tomaron el arca del Señor y la llevaron a la casa de Abinadab, en la colina, y consagraron a Eleazar su hijo para que guardara el arca del Señor. Y sucedió que pasó mucho tiempo, 20 años, desde el día en que el arca quedó en Kiriat-Jearim, y toda la casa de Israel añoraba al Señor. Entonces Samuel habló a toda la casa de Israel, diciendo: Si os volvéis al Señor con todo vuestro corazón, quitad de entre vosotros los dioses extranjeros y Astaroth, y dirigid vuestro corazón al Señor, y servidle solo a Él, y Él os librará de la mano de los filisteos. Los hijos de Israel quitaron a los Baales y Astaroth, y sirvieron solo al Señor. Y Samuel dijo: Reunid en Mizpa a todo Israel, y oraré al Señor por vosotros. Y se reunieron en Mizpa, y sacaron agua, y la derramaron delante del Señor. Ayunaron aquel día, y dijeron allí: Hemos pecado contra el Señor. Y Samuel juzgó a los hijos de Israel en Mizpa. Cuando los filisteos oyeron que los hijos de Israel se habían reunido en Mizpa, los príncipes de los filisteos subieron contra Israel. Cuando oyeron esto, los hijos de Israel tuvieron temor de los filisteos. Entonces los hijos de Israel dijeron a Samuel: No dejes de clamar al Señor, nuestro Dios, por nosotros, para que Él nos libre de la mano de los filisteos. Tomó Samuel un cordero de leche y lo ofreció como completo holocausto al Señor. Y clamó Samuel al Señor por Israel, y el Señor le respondió. Mientras Samuel estaba ofreciendo el holocausto, los filisteos se acercaron para pelear con Israel. Mas el Señor tronó con gran estruendo aquel día contra los filisteos y los confundió, y fueron derrotados delante de Israel. Saliendo de Mizpa, los hombres de Israel persiguieron a los filisteos, hiriéndolos hasta más allá de Bet-Car. Entonces Samuel tomó una piedra y la colocó entre Mizpa y Sen, y la llamó Ebenezer, diciendo: Hasta aquí nos ha ayudado el Señor. Los filisteos fueron sometidos y no volvieron más dentro de los límites de Israel, y la mano del Señor estuvo contra los filisteos todos los días de Samuel. Las ciudades que los filisteos habían tomado de Israel fueron restituidas a Israel, desde Ecrón hasta Gat, e Israel libró su territorio de la mano de los filisteos. Y hubo paz entre Israel y los amorreos. Samuel juzgó a Israel todos los días de su vida. Cada año acostumbraba hacer un recorrido por Betel, Gilgal y Mizpa, y juzgaba a Israel en todos estos lugares. Después volvía a Ramá.

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0: Son las 3 de la mañana, 56 minutos.
1: Gracias, Señor, porque a través de tu Espíritu Santo te podemos adorar, Señor. Gracias.

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0: Son las 4 de la mañana, 8 minutos.
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todo el que se acerca ante el trono de la gracia es perdonado, es levantado, es libre. Aunque muchos te han dado la espalda, hay alguien que te levanta, que te perdona. Su nombre es Cristo Jesús.

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1: Son las 4 de la mañana, 57 minutos.

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2: Rapto y violación de mujeres. Es uno de los muchos males que soporta nuestra sociedad moderna. En algunos países, la cifra de casos diarios en que se ataca a mujeres, se las viola y maltrata, es ya impresionante. Y las autoridades nos dicen que de cada 100 casos de violación se reporta o se tiene conocimiento de 4 o 5 solamente. Por lo general, la mujer violada prefiere ocultar el suceso. Hay una historia interesante. Se trata de un joven que estaba enfermo y con antojo de comer hojaldres con miel. Por lo menos eso era lo que él decía, porque no estaba realmente enfermo y su intención era muy otra. El joven llamado Amón habló a su padre, el rey David, y le dijo: "Estoy enfermo, deseo que venga mi hermana Tamar y me cocine hojaldres con miel y que me las dé, porque nadie cocina hojaldres tan ricos como ella y yo quiero comer de su propia mano". Amón no era normal. Había concebido una pasión enfermiza por su hermana, mejor dicho, media hermana Tamar, muchacha virgen y hermosa. No pudiendo resistir a su morboso deseo, aconsejado por un sujeto astuto y perverso, urdió la trama. Cuando Tamar le cocinó los hojaldres y se los trajo a la alcoba, Amón, saltando del lecho, la tomó en sus brazos y, pudiendo más que ella, la deshonró. Y después de cometido el hecho, la Biblia dice que la aborreció con tan grande aborrecimiento que el odio con que la odió fue mayor que el amor con que la amó. Natural consecuencia, mi amiga, mi amigo, de un amor que se engendró en el infierno y no como inspiración del cielo, como el verdadero amor. Pero el pecado nunca queda quieto ni en el lugar donde se cometió. El pecado es un cáncer, una infección, una contaminación que crece, se desarrolla, invade todos los elementos de la persona y de la vida y termina matando. Nos dice la Biblia que Absalón, el hermano de Tamar y medio hermano de Amón, vengó la deshonra de la joven matando a este. Deshonra, llanto, odio, venganza y muerte, esos son los frutos del pecado. ¿Qué reflexión podemos extraer de esto? Yo veo aquí tres cosas, mi amiga, mi amigo. Una, que la morbosidad y el egoísmo de Amón fueron el caldo de cultivo de la tragedia. Otra, que el consejo socarrón y astuto de un malvado puede hacer estragos en la moral de un muchacho. Tres, que la violencia vengativa siempre destruye. ¿Cómo necesitamos vivir en justicia y rectitud para con Dios? Cristo, el Señor que vive y reina, es el único que puede librarnos de toda maldad y de todo pecado. Él tiene poder para cambiar nuestras pasiones deshonrosas en una vida de honor y de dignidad.
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4: No hagas caso, chaparrón.

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0: Primera Tesalonicenses, capítulo 3. Por lo cual, no pudiendo soportarlo más, pensamos que era mejor quedarnos solos en Atenas. Y enviamos a Timoteo, nuestro hermano y colaborador de Dios en el Evangelio de Cristo, para fortaleceros y alentaros respecto a vuestra fe, a fin de que nadie se inquiete por causa de estas aflicciones, porque vosotros mismos sabéis que para esto hemos sido destinados. Porque en verdad, cuando estábamos con vosotros, os predecíamos que íbamos a sufrir aflicción, y así ha acontecido como sabéis. Por eso también yo, cuando ya no pude soportar más, envié para informarme de vuestra fe, por temor a que el tentador os hubiera tentado y que nuestro trabajo resultara en vano. Pero ahora Timoteo ha regresado de vosotros a nosotros y nos ha traído buenas noticias de vuestra fe y amor, y de que siempre tenéis buen recuerdo de nosotros, añorando vernos, como también nosotros a vosotros. Por eso, hermanos, en toda nuestra necesidad y aflicción fuimos consolados respecto a vosotros por medio de vuestra fe, porque ahora sí que vivimos, si vosotros estáis firmes en el Señor. Pues, ¿qué acción de gracias podemos dar a Dios por vosotros, por todo el gozo con que nos regocijamos delante de nuestro Dios a causa de vosotros, según oramos intensamente de noche y de día, que podamos ver vuestro rostro y que completemos lo que falta a vuestra fe? Ahora pues, que el mismo Dios y Padre nuestro y Jesús nuestro Señor dirijan nuestro camino a vosotros, y que el Señor os haga crecer y abundar en amor unos para con otros y para con todos, como también nosotros lo hacemos para con vosotros, a fin de que Él afirme vuestros corazones irreprensibles en santidad delante de nosotros.
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1: Ponga sus manos en su corazón, por favor. Ponga sus manos en su corazón. Y mírenme por un momento. Estamos tan acostumbrados a amanecer que se nos olvida que el dueño de la vida es solamente Dios. Qué bueno que tenemos un día más para bendecirle,

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0: Son las 6 de la mañana, un minuto.
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3: ¿Qué tal, querido amigo o amiga del programa Cruzada con Luis Palau? Mi nombre es Jorge Escopazo y quiero darle la más cordial bienvenida a este nuestro punto de encuentro en la radio, donde estudiamos diariamente la Biblia, la Palabra de Dios, junto a miles de oyentes alrededor del mundo, quienes escuchan nuestros programas a través de las emisoras que lo transmiten, como así también a través de nuestro sitio en internet, luispalau.net. En este día, continuando con nuestro estudio en el libro de Josué, Luis Palau nos presenta el mensaje titulado El significado de esta conquista.
4: Mi estimado amigo oyente, hoy sí quiero continuar nuestro estudio en Josué capítulo 6. Hemos estado analizando el proceder de la fe en la conquista de la gran ciudad de Jericó. Para los que me están escuchando, que tienen ambición de servir a Jesucristo, que tienen sueños de conquistar almas para el reino eterno de Dios, que quieren ser instrumentos de la bondad y la gracia de Dios para un mundo caído, triste, distraído, vacío, perdido, descarriado, hundido en el pecado. Para todos los que quieren servir a Dios, para los amados siervos de la palabra de Dios, predicadores del Evangelio eterno, predicadores de la palabra de Jesucristo, para todos los que sienten su impotencia espiritual, para los que sienten ¿quién soy yo para estar sirviendo a Dios? ¿Quién soy yo para lanzarme en esta aventura de conquista espiritual? Quiero en este día llegar al punto número 3, en el proceder de la fe, en la conquista de Jericó, que nos da un principio espiritual tan profundo que cuando yo lo descubrí, o mejor dicho, por la gracia de Dios, Dios me lo reveló, como a los 25 años de edad, digo, me lo reveló por medio de la Biblia, por medio de un hermano en Cristo que me explicó esta realidad, como yo se la quiero explicar a usted. Eso revolucionó mi vida. Por la gracia de Dios, revolucionó mi ministerio, toda mi vida de esposo, mi vida de siervo de Dios, mi vida de padre, mi andar personal con Dios, empezó a cambiar, cambiar y cambiar. Y por la misericordia de Dios, hoy soy lo que soy, porque aprendí lo que hoy estoy llamando el significado profundo de esta conquista. El significado profundo de la conquista de la ciudad de Jericó. Ahora, si usted tiene su Biblia allí, le ruego que esté en el capítulo 6 y vamos a mirar algo muy importante. ¿Cuál es el significado del estilo militar que Dios usó para conquistar a Jericó y qué lección tiene este estilo divino para usted y para mí? Le voy a decir de entrada, Dios y el hombre cooperando juntos, conquistaron a Jericó. En realidad, la conquista vino de Dios. Pero Dios en su bondad, en su amor, en sus planes infinitos y eternos, que no nos corresponde analizar demasiado, Dios decidió que iba a usar a estos seres humanos para conquistar este enemigo que era la ciudad de Jericó. Y de la misma manera usted y yo, como cristianos, al servir a Jesucristo en esta dispensación, en este periodo de tiempo que llamamos el periodo de la iglesia, hasta que Jesucristo regrese otra vez para llevarse a su pueblo a la gloria, en este periodo de la iglesia, de la gracia de Dios, tenemos que operar de la misma manera. Tenemos que reconocer que todo lo que Dios nos permite que hagamos es porque Él en su bondad quiere que usted y yo cooperemos con Él, Dios, en la conquista de almas, en la bendición de nuestro vecindario, en la bendición de la ciudad donde vivimos, el país y todos los países del mundo. Porque Jesucristo dijo, id por todo el mundo y predicad las buenas noticias a todos. Ahora, notemos algo muy interesante. Versículo 4 dice, 7 sacerdotes llevarán 7 bocinas de cuernos de carnero delante del arca. Note la palabra esa. el arca. Versículo 6 dice, llamando pues Josué, hijo de Nun, a los sacerdotes, les dijo, llevad el arca del pacto, el arca del pacto, y 7 sacerdotes lleven bocinas de cuero delante del arca. Otra vez lo menciona. Versículo 7, y le dijo al pueblo, pasad, rodead la ciudad, y los que están armados pasarán delante del arca de Jehová, o sea, de Dios. Bien, versículo 8, así que Josué hubo hablado al pueblo, los 7 sacerdotes, llevando las 7 bocinas de cuerno de carnero, pasaron delante del arca de Jehová, y tocaron las bocinas, y el arca del pacto de Jehová los seguía. Versículo 9. Los hombres armados iban delante de los sacerdotes que tocaban las bocinas, y la retaguardia iba tras el arca. De nuevo el arca. Versículo 11. Así que él hizo que el arca de Jehová diera una vuelta alrededor de la ciudad, y volvieron luego al campamento, y allí pasaron la noche. Versículo 12. Los sacerdotes tomaron el arca de Jehová. Versículo 13. Los 7 sacerdotes, llevando las 7 bocinas de cuerno de carnero, fueron delante del arca de Jehová. Y luego dice, los hombres armados iban delante de ellos, y la retaguardia iba tras el arca de Jehová, mientras las bocinas tocaban continuamente. Ahora, ¿se dio cuenta usted a dónde voy? 1, 2, 3, 4, 5, 6, 7, 8, posiblemente 10 veces. En tan solo 13 versículos se menciona el arca del pacto, el arca de Jehová Dios. Ahora, ¿qué era el arca? El arca no se lo puedo explicar en detalle, usted tiene que estudiarlo en el libro del Éxodo. Simplemente era el lugar cubierto en el lugar santísimo donde descansaba la brillantez de la gloria de Dios. El arca es una figura de la presencia de Dios en medio de su pueblo. El arca era el lugar más sagrado para el pueblo de Israel. Solamente los sacerdotes podían tocar el arca, y eso cuando viajaban. Cuando estaba instalado el tabernáculo del testimonio, usted va a tener que estudiar esto a fondo, no se lo puedo explicar en este programa. Cuando estaba el tabernáculo establecido, el arca estaba encubierto por unas cortinas y era un lugar tan sagrado que solamente una vez al año, y eso el sumo sacerdote podía entrar a la presencia del arca, porque sobre el arca reposaba una brillantez enorme, una luz casi encandiladora. Y esa luz, esa brillantez, era la presencia de Dios en medio de su pueblo. Así que, para conquistar la ciudad de Jericó, Dios insistió que el arca de Dios, el arca del pacto de Dios, del contrato de Dios con su pueblo, símbolo de Dios mismo en medio de su pueblo, tenía que ir delante de ellos o en medio de ellos, porque delante iban ciertos soldados y ciertos sacerdotes tocando la trompeta. Detrás iba todo el pueblo. En una palabra, en medio del pueblo de Dios estaba el arca, símbolo de la presencia de Dios. Todo esto nos enseña el significado profundo de esta conquista de la ciudad de Jericó. Mi amable oyente, la lección es esta para los que somos de Cristo en el día moderno. San Pablo dice, con Cristo estoy juntamente crucificado. Ya no vivo yo, mas vive Cristo en mí. Y lo que ahora vivo en la carne, lo vivo en la fe del Hijo de Dios, quien me amó y se entregó a sí mismo por mí. No yo, mas Cristo en mí. ¿Usted quiere conocer lo que es victoria espiritual? ¿Lo que es conquistar almas? ¿Lo que es posesionarse de ciudades para la gloria de Dios? ¿Lo que es entrar a un lugar y hacer que haya un sentir de la presencia de Dios, una conciencia de Dios? Tenemos que caminar, no en la carne, sino en el Espíritu. No confiando en nosotros mismos, sino en Cristo que vive en nosotros. Cristo vive en mí. Gálatas 2:20. Cristo vive en mí. Espera, dice el salmista en el Salmo 30. Esperó mi alma. En su palabra he esperado. Mi alma espera en Dios. Confía en el Cristo que mora en usted. Ese es el poder para la victoria.
3: Para ponerse en contacto con Luis Palau y hacerle llegar sus comentarios o sus preguntas, le puede escribir a la dirección de correo electrónico consejos@luispalau.net. consejos@luispalau.net. Llegamos así al segmento musical de nuestro programa Cruzada con Luis Palau. Hoy nos acompaña el español Marcos Vidal con la canción Mi Luz y Mi Salvación. Así que quédese en nuestro programa Cruzada con Luis Palau porque todavía continúa.

0: Así nos acompañó Marcos Vidal por el segmento musical de nuestro programa Cruzada con Luis Palau. Lamentablemente nuestro tiempo se terminó, pero si el Señor lo permite nos vamos a estar reencontrando en una próxima presentación. Mi nombre es Jorge Escopazo, fue un placer acompañarle en este día, que Dios le bendiga ricamente.
1: 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Les estaremos esperando muy pronto para el próximo programa Cruzada con Luis Palau. Hasta entonces, recuerden las palabras de nuestro Señor Jesús. Felices los de corazón limpio, pues ellos verán a Dios.
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Salmo, capítulo 73. Ciertamente Dios es bueno para con Israel, para con los de puro corazón. En cuanto a mí, mis pies estuvieron a punto de tropezar, casi resbalaron mis pasos, porque tuve envidia de los arrogantes, al ver la prosperidad de los impíos, porque no hay dolores en su muerte, y su cuerpo es robusto. No sufren penalidades como los mortales, ni son azotados como los demás hombres. Por tanto, el orgullo es su collar. El manto de la violencia los cubre. Los ojos se les saltan de gordura. Se desborda su corazón con sus antojos. Se mofan y con maldad hablan de opresión. Hablan desde su encumbrada posición. Contra el cielo han puesto su boca, y su lengua se pasea por la tierra. Por eso, el pueblo de Dios vuelve a este lugar y beben las aguas de la abundancia. Y dicen, ¿cómo lo sabe Dios? ¿Y hay conocimiento en el Altísimo? He aquí, estos son los impíos, y siempre, desahogados, han aumentado sus riquezas. Ciertamente, en vano he guardado puro mi corazón y lavado mis manos en inocencia, pues he sido azotado todo el día y castigado cada mañana. Si yo hubiera dicho, así hablaré, he aquí, habría traicionado a la generación de tus hijos. Cuando pensaba tratando de entender esto, fue difícil para mí, hasta que entré en el santuario de Dios. Entonces comprendí el fin de ellos. Ciertamente, tú los pones en lugares resbaladizos, los arrojas a la destrucción. ¿Cómo son destruidos en un momento? Son totalmente consumidos por terrores repentinos, como un sueño del que despierta, oh Señor, cuando te levantes, despreciarás su apariencia. Cuando mi corazón se llenó de amargura y en mi interior sentía punzadas, entonces era yo torpe y sin entendimiento, era como una bestia delante de ti. Sin embargo, yo siempre estoy contigo. Tú me has tomado de la mano derecha. Con tu consejo me guiarás, y después me recibirás en gloria. ¿A quién tengo yo en los cielos sino a ti? Y fuera de ti, nada deseo en la tierra. Mi carne y mi corazón pueden desfallecer, pero Dios es la fortaleza de mi corazón y mi porción para siempre. Porque he aquí, los que están lejos de ti perecerán. Tú has destruido a todos los que te son infieles. Mas, para mí, estar cerca de Dios es mi bien. En Dios, el Señor.

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0: es así.
1: Son las 7 de la mañana, 7 minutos.
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2: Mi amable oyente, era un día domingo y era en Jerusalén, capital del reino de Judea. Eran los tiempos antiguos y era un día de gran fiesta. La ciudad estaba llena de peregrinos. Peregrinos venidos de casi todas partes del Imperio Romano. 50 días antes, la ciudad había sido sacudida por el ajusticiamiento de tres hombres crucificados los tres. Uno de esos hombres había sido Jesús, el profeta de Galilea. Pero ahora, en el día de la fiesta de Pentecostés, así es de tornadizo el pueblo. Ya apenas se hablaba de la crucifixión. Otros intereses banales, ocupaban la mente del pueblo. Pero en ese día algo ocurrió. Primero fue algo así como un gran viento, una especie de ciclón que pasó por Jerusalén sacudiendo los magros árboles, abriendo puertas y ventanas y haciendo volar hojas secas y basuras. Enseguida del viento hubo otro suceso extraño. Sobre las cabezas de 120 hombres y mujeres que estaban orando en cierto aposento alto de la ciudad se asentaron bailoteando sendas llamas de fuego. Tras ese segundo portento, vino un tercero. Pedro, el pescador de Galilea, discípulo de Cristo, y sus compañeros se pararon en la plaza, en medio de la multitud de peregrinos, y comenzaron a predicar. Y cosa curiosa, esos hombres, que eran todos galileos y apenas hablaban un dialecto arameo, predicaron en el más fluido y elegante griego, latín y árabe, amén de otra cantidad de idiomas y dialectos del Mediterráneo y zonas circunvecinas, 16 en total. Y lo que aquellos pescadores del mar de Galilea predicaban eran las maravillas de Dios. Y después de predicación dicha en magníficos lenguajes que jamás habían aprendido, todo era un milagro, Pedro, el que llevaba la voz cantante, se puso de pie y predicó un sermón acerca del cumplimiento de las profecías y la venida del Espíritu Santo. Y Pedro, predicando en grave y sonora voz, dijo que ellos no estaban borrachos, como algunos maliciosos sugerían, siendo apenas las 9 de la mañana, sino que eso que estaban viendo, el viento recio, las llamas de fuego, la predicación en idioma no aprendido, era sencillamente el cumplimiento de la profecía de Joel, que había dicho que algún día Dios derramaría su espíritu sobre toda carne. Y esto último, el Espíritu de Cristo derramado en nuestro corazón, es lo que necesitamos con urgencia, mi amiga, mi amigo. Mañana sí volveré sobre esto, pero te adelanto mi convicción. Es en el presente tiempo, serán nuestros propios ojos los que van a contemplar el más poderoso movimiento de Dios en la historia y la cosecha evangelística más grande del cristianismo. No pierdas esta bendición por nada del mundo. Sirve a Cristo con todo tu corazón y verás la gloria de Dios.
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0: hijos de Benjamín, porque Beerot es también considerado parte de Benjamín, pues los Beerotitas habían huido de Gitaim y han sido forasteros allí hasta el día de hoy. Y Jonatán, hijo de Saúl, tenía un hijo lisiado de los pies. Este tenía 5 años cuando de Jezreel llegaron las noticias de la muerte de Saúl y Jonatán, y su nodriza lo tomó y huyó. Pero sucedió que en su prisa por huir, él se cayó y quedó cojo. Su nombre era Mefiboset. Y los hijos de Rimón, Berotita, Recab y Baana fueron y entraron en la casa de Isboset en el calor del día, mientras él dormía la siesta, y llegaron hasta la mitad de la casa como si fueran a buscar trigo, y lo hirieron en el vientre, y Recab y su hermano Baana escaparon. Habían entrado en la casa mientras Isboset estaba acostado en su lecho, en su alcoba, lo hirieron y lo mataron, y le cortaron la cabeza. Y tomando su cabeza, anduvieron toda la noche camino del Arabá. Trajeron la cabeza de Isboset a David en Hebrón, y dijeron al rey: «He aquí la cabeza de Isboset, hijo de tu enemigo Saúl, el que buscaba tu vida. De esta manera, el Señor ha concedido hoy a mi señor, el rey, venganza sobre Saúl y sus descendientes». Respondiendo David a Recab y a su hermano, Baana, hijos de Rimón, Beerotita, les dijo: «Vive el Señor, que ha redimido mi vida de toda angustia, que cuando uno me avisó diciendo: he aquí Saúl ha muerto, pensando que me traía buenas noticias, yo lo prendí y lo maté en Siclag, lo cual fue el pago que le di por sus noticias. Cuanto más, cuando hombres malvados han matado a un hombre justo en su propia casa y sobre su cama, ¿no demandaré ahora su sangre de vuestras manos, borrándoos de la tierra?». Y David dio una orden a los jóvenes, y ellos los mataron, y les cortaron las manos y los pies, y los colgaron junto al estanque en Hebrón. Pero tomaron la cabeza.
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1: Oh, sí. Este es un tiempo especial. Un tiempo del derramamiento del Espíritu Santo sobre toda esta nación, pero también sobre todo el continente. Y yo quiero que en este canto tú le digas al Señor: avívame,

0: Son las 8 de la mañana, 50 minutos.
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3: ¿Qué tal, querido amigo o amiga del programa Cruzada con Luis Palau? De esta forma damos comienzo a una nueva presentación de este nuestro espacio y punto de encuentro en la radio, en donde estudiamos diariamente la Biblia, la Palabra de Dios, de la mano, como siempre, del conferencista internacional Luis Palau. Mi nombre es Jorge Escopazo. Y estoy aquí para traerle otro mensaje dentro de este estudio que estamos teniendo en el libro de Josué. Luis Palau ha titulado este programa Prosperidad y Éxito. Adelante, Luis.
4: ¿A quién en este mundo no le encanta el concepto de tener éxito en la vida? De tener prosperidad, de que todo le salga bien a uno, en todas las cosas que uno emprenda. ¿Sabía usted, mi amable oyente, que ante los ojos de Dios es posible vivir ese tipo de vida? Le aseguro que así es. Hoy hemos llegado al principio número 10. En este estudio de los principios fundamentales de una vida victoriosa, basado en el libro de Josué, capítulo 1 y versículos 7 y 8 en sexto libro de la Biblia. El pueblo de Israel está a punto de asaltar a la tierra prometida, extirpar al enemigo, expulsarlo y tomar posesión de la misma. Y usted y yo, al querer trabajar con Dios, al querer prosperar, al querer avanzar y al querer derrotar al enemigo Satanás, podemos tener también prosperidad y éxito para la gloria de Dios, para que todo salga bien. ¡Qué palabra tan linda que es esa! ¿No le parece? Para que todo salga bien. Ahora, permítame que lea los versículos 7 y 8, donde este principio de la prosperidad, el éxito y el buen resultado de todas las cosas que hacemos para Dios están profetizados y prometidos. Dice así, Josué 1, 7 y 8, palabra de Dios a Josué. Solamente esfuérzate y sé muy valiente para cuidar de hacer conforme a toda la ley que mi siervo Moisés te mandó. No te apartes de ella, ni a diestra ni a siniestra, para que seas prosperado en todas las cosas que emprendas. Nunca se apartará de tu boca este libro de la ley, sino que de día y de noche meditarás en él, para que guardes y hagas conforme a todo lo que en él está escrito, porque entonces harás prosperar tu camino y todo te saldrá bien. Yo sé que me están escuchando muchos jóvenes, hombres recién casados, jóvenes solteros que están enfrentando la vida y preguntándose, ¿cuál será el fin de mi vida? ¿Cuál será el fin de mi carrera? ¿Cómo seré cuando mi vida termine? ¿Qué podré mirar atrás y decir, valió la pena vivir? La gente que me conoce, ¿qué dirá cuando yo me muera? ¿Valió la pena conocer a esta persona? ¡Oh, buena cosa que ha muerto! ¿Ha pensado usted alguna vez en esos términos? Dios quiere que usted y yo, en todas las cosas que emprendamos, prosperemos para gloria de Dios. Eso no quiere decir que seamos ricos, porque Dios no considera ser rico esencialmente prosperidad. Ese es el concepto mundano de la prosperidad. El concepto divino de la prosperidad es que, como dijo una mujer muy, muy devota a Jesucristo, una mujer presbiteriana, dijo, éxito es todo aquello que agrada al corazón de Dios. Magnífico, ¿verdad? Éxito es solamente aquello que agrada al corazón de Dios. Esa es prosperidad bíblica. Ahora bien, notemos de nuevo que el Señor dice, que seas prosperado en todas las cosas que emprendas. Dice, todo te saldrá bien. Entonces harás prosperar tu camino. Ahora, que las cosas salgan bien, repito, no quiere decir que uno se enriquece. No nos engañemos. Hay muchos ricos que son ricos, pero que han sido torcidos, injustos, etcétera. Hay muchos ricos que son ricos y han sido justos, honestos y transparentes. Las riquezas no son la marca del éxito en la vida cristiana. La riqueza de por sí, el dinero, las posesiones, no son señal de que uno haya prosperado en su vida. Muchos ricos mueren habiéndose suicidado. ¿Por qué? Porque aunque tenían mucho dinero, sentían que habían fracasado en su vida como vida. O sea que el dinero de por sí no es señal de que uno ha terminado la vida próspero. Y la falta de dinero no es señal de que uno no haya sido próspero. Ahora bien, la vida secreta, mi amable oyente, la vida secreta es el secreto de la prosperidad y de que todo salga bien en la vida. La vida secreta. Nota usted lo que dice aquí el versículo 8 de Josué 1. Dice, nunca se apartará de tu boca este libro de la ley. Esa es la palabra de Dios. O sea que dice que no se aparte de nuestra boca, es siendo el secreto del éxito, la prosperidad y que todo nos salga bien. O sea que hablamos, no repitiendo versículos de la Biblia todo el día, no. Pero que nuestra boca está controlada por la palabra de Dios. Eso es prosperidad. Eso es que la vida resulte bien. Luego dice, que de día y de noche meditarás en él. Estoy en estos días intrigado con el concepto de la meditación. Eso lo veremos dentro de un instante. Porque eso nos lleva al principio número 11, que es el principio de la meditación y el pensar profundamente en la palabra de nuestro santo Dios. Sí, dice, que de día y de noche meditarás en él para que guardes y hagas conforme a todo lo que en el libro de Dios está escrito. Pero hoy quiero terminar con este concepto. Mi querido hermano y mi hermana, Dios desea que su pueblo, sus hijos, sus criaturas, hombres y mujeres, jóvenes y niños, Dios desea que vivamos una vida próspera. Próspera para gloria de Dios. Próspera para el bien de los demás. Próspera para bendecir nuestra patria, nuestra ciudad, nuestro pueblo. Y Dios nos puede usar. El primer paso, el secreto, es la vida secreta. El secreto es la vida secreta. ¿Qué quiero decir con eso? Quiero decir que la vida personal, en lo íntimo del alma, dentro, muy dentro del corazón, es el secreto de la vida victoriosa, que glorifica a Dios, próspera, en que todo le sale bien a uno. Porque Dios quiere usarnos para la gloria de su nombre. Este pueblo, para gloria mía, lo creé, dijo Dios en el libro de Isaías. Él nos ha creado para su gloria. En el libro de Efesios dice que fuimos creados para la gloria de su gracia, en las edades eternas. O sea que desde ahora hasta toda la eternidad, el propósito de mi existencia y el propósito de la existencia suya es glorificar a Dios. Y lo glorificamos y prosperamos y todo nos sale bien cuando estamos glorificando a Dios. Pero ¿cómo lo vamos a glorificar? Únicamente conociendo su palabra. La primer señal del fracaso es cuando uno culpa a los demás. Si usted es una persona que culpa a los demás porque las cosas no le salen bien, usted no ha captado el principio número 10 de la prosperidad y de que todo salga bien del éxito. Usted, cuando está culpando a los demás, no está descubriendo el problema. Cuando usted está culpando a los demás, no está poniendo el dedo en la llaga. Cuando usted está culpando a los demás, nunca va a encontrar la solución para vivir una vida próspera, en que todo le sale bien para gloria de Dios. Así que le pregunto, ¿usted está caminando cerca con Dios? ¿Usted está viviendo para gloria de Dios, para la gloria de su gracia? Por lo tanto, si es así, su vida es una vida próspera, aunque no sea rico. Y si es rico, pues mejor, porque puede ayudar a los demás. Pero si no lo es, usted puede ser próspero y todo le sale bien, bien. Hay paz, hay gozo. Dios está siendo honrado.
3: Para ponerse en contacto con Luis Palau y hacerle llegar sus comentarios o sus preguntas, le puede escribir a la dirección de correo electrónico consejos@luispalau.net. consejos@luispalau.net. Si prefiere hacerlo a través del correo postal, escríbale a Luis Palau, P.O. Box 380, Miami, Florida 33243, Estados Unidos. De esta forma llegamos al segmento musical de nuestro programa. Hoy nos acompaña Marcos Vidal.

0: Y hasta aquí nos acompañó en el segmento musical de nuestro programa Cruzada con Luis Palau, Marcos Vidal con esta preciosa melodía Mi Luz y Mi Salvación. De esta forma estamos llegando al final, pero no quería despedirme sin antes recordarle que si usted conoció al Señor Jesucristo como su Salvador personal a través de alguno de los ministerios de la Asociación Luis Palau, yo le invito a que nos escriba, nos cuente de su decisión escribiéndonos a la dirección de correo electrónico testimonios@luispalau.net. testimonios@luispalau.net. Para Luis va a ser de mucha alegría saber de su decisión y poder estar en contacto con usted, así que yo le invito a que nos escriba. Mi nombre es Jorge Escopazo, fue un placer acompañarle en este día. Si el Señor lo permite, nos vamos a reencontrar en nuestra próxima presentación. Recuerde visitarnos en nuestro sitio en internet, luispalau.net.
1: Amigos oyentes, muchas gracias por su fina sintonía al programa de este día. Les estaremos esperando muy pronto para el próximo programa Cruzada con Luis Palau. Hasta entonces, recuerden las palabras de nuestro Señor Jesús. Felices los de corazón limpio, pues ellos verán a Dios.
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Salmo, capítulo 65. Silencio habrá delante de ti, y alabanza en Sión, oh Dios, y a ti se cumplirá el voto, oh tú que escuchas la oración. Hasta ti viene todo hombre, las iniquidades prevalecen contra mí, mas nuestras transgresiones tú las perdonas. Cuán bienaventurado es el que tú escoges y acercas a ti, para que more en tus atrios. Seremos saciados con el bien de tu casa, tu santo templo. Con grandes prodigios nos respondes en justicia. Oh Dios de nuestra salvación, confianza de todos los términos de la tierra y del más lejano mar. Tú, el que afirma los montes con su poder, ceñido de potencia. El que calma el rugido de los mares, el estruendo de las olas y el tumulto de los pueblos. Por eso, los que moran en los confines de la tierra temen tus obras. Tú haces cantar de júbilo a la aurora y al ocaso. Tú visitas la tierra y la riegas en abundancia. En gran manera la enriqueces. El río de Dios rebosa de agua. Tú les preparas su grano, porque así preparas la tierra. Riegas sus surcos abundantemente. Allanas sus camellones, la ablandas con lluvias. Bendices sus renuevos. Tú has coronado el año con tus bienes, y tus huellas destilan grosura. Destilan los pastos del desierto, y los collados se ciñen de alegría. Las praderas se visten de rebaños, y los valles se cubren de grano.

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0: Son las 9 de la mañana, 52 minutos.
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1: Lluvia de sanidad sobre tus hijos. Por eso hoy estamos agradecidos delante de ti. ¿Cuánto pueden decir amén? Y le dicen gracias, Señor.

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1: Conocemos tus caminos hoy, Señor. Hoy adoramos a un Dios que conocemos. Porque tú nos has pastoreado, Señor. Porque tú estás a nuestro lado. Tú cuidas de nosotros, Señor.

Son las 10 de la mañana, 15 minutos.

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2: Los laboratorios de aquella compañía de partes electrónicas eran enormes. Grandes filas de hombres y mujeres sentados a lo largo de mesas de trabajo se inclinaban y trabajaban con partes muy pequeñas, poderosas y delicadas. Alberto Cruz era uno de los encargados de producción de aquella empresa. Él y sus empleados tenían el turno del día. El otro encargado tenía el turno de la noche. Había una gran diferencia entre el trabajo de uno y otros, y los gerentes ya se habían dado cuenta. Mientras que Alberto, que era muy diligente, se movía con relativa calma, pero tenía una producción que llenaba las expectativas de los dueños. El segundo encargado, el de la noche, era una persona que vivía bajo estrés. Ponía a sus empleados bajo la misma presión y la producción era muy inferior a la de las horas del día. Los gerentes ensayaron muchas cosas para mejorar el turno de la noche, pero las cosas seguían igual. En tanto que Alberto y sus empleados seguían progresando y haciendo las cosas cada vez mejor. Un día decidieron cambiar a Alberto y ponerlo al frente del turno en la noche. Casi inmediatamente las cosas cambiaron y los empleados de aquellas horas comenzaron a producir muchísimo más. Cuando los gerentes le preguntaron a Alberto que cuál era el secreto de lograr que sus empleados trabajaran en armonía, con entusiasmo y produjeran mucho más, respondió con la simpleza que es acostumbrada en él: "Yo tengo fe en que puedo hacer las cosas bien. Mi única exigencia en la vida es tener fe. Y eso es lo que inyecto en mis trabajadores. Les inyecto fe". Desde luego, aquellos ejecutivos no entendieron las palabras de Alberto, pero como eso les producía mejores dividendos, simplemente le creyeron a Alberto. Mi amiga, mi amigo, lo que Alberto había dicho era algo muy simple. Él no era un hombre que se autoexigía a ser el mejor, no hacía esfuerzo sobrehumano para lograr éxito, no estaba dejando su vida en pedazos en el piso de aquella fábrica. Alberto Cruz había encontrado el gran secreto del éxito para toda empresa humana. Le había pedido al Señor Jesucristo que tomara control no solo de su vida, su hogar, sino también de su trabajo. Alberto se había convertido en un instrumento del poder, la gracia, el amor y el propósito de Dios en aquel lugar. Por eso no importaba el turno en que lo pusieran, no era él ni eran sus empleados. Era el mismo Señor Jesucristo quien vivía con toda intensidad en ese lugar de trabajo. Mi amiga, mi amigo, tú no tienes que tener una calificación de 10 o de A en tu vida. Tan solo necesitas rendir todo lo que eres y dejar que Jesucristo tome tu lugar. Él es la vida y separados de Él nada podemos hacer. Hazlo tu Señor y Salvador y serás un triunfador eterno.
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0: Salmo, capítulo 111. Aleluya, daré gracias al Señor con todo mi corazón, en la compañía de los rectos y en la congregación. Grandes son las obras del Señor, buscadas por todos los que se deleitan en ellas. Esplendor y majestad es su obra, y su justicia permanece para siempre. Ha hecho sus maravillas para ser recordadas. Clemente y compasivo es el Señor. Ha dado alimento a los que le temen. Recordará su pacto para siempre. Ha hecho conocer a su pueblo el poder de sus obras, al darle la heredad de las naciones. Las obras de sus manos son verdad y justicia. Fieles todos sus preceptos. Son afirmados para siempre jamás, ejecutados con fidelidad y rectitud. Él ha enviado redención a su pueblo, ha ordenado su pacto para siempre. Santo y temible es su nombre. El principio de la sabiduría es el temor del Señor. Buen entendimiento tienen todos los que practican su
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2: Voz de júbilo y de salvación hay en las tiendas de los justos. Aquí en el domo también es la tienda de los justos. La diestra del Señor hace proezas. La diestra del Señor es sublime. La diestra del Señor hace valentías. Y alabado seas, Padre.

0: Son las 11 de la mañana, 34 minutos.
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3: ¿Qué tal, querido amigo o amiga del programa Cruzada con Luis Palau? Mi nombre es Jorge Escopazo y quiero darle la más cordial bienvenida a este nuestro punto de encuentro en la radio que hemos denominado Cruzada con Luis Palau, aquí donde estudiamos juntos diariamente la Biblia, la Palabra de Dios, de la mano como siempre de Luis Palau. Y en este día, continuando en nuestro estudio en el sexto libro del Antiguo Testamento, el libro de Josué, y Luis Palau nos trae el mensaje que lleva por título Camino de Disciplina. Adelante, Luis.
4: Recuerdo el caso extraordinario de una mujer. Esta mujer fue criada en la iglesia, como decimos comúnmente en la América Latina. Se casó antes que su marido y ella se entregaran a Cristo. Estaban entrando a conocer la palabra de Dios cuando en su juventud se casaron. De repente empezaron a servir a Dios. Vivieron felices varios años. Vinieron algunas criaturas. Un día la mujer quedó viuda. El marido se fue a estar con Cristo bajo circunstancias excelentes que honraron a Dios. La mujer quedó sola, viuda, con las pruebas, las luchas y los problemas que una mujer viuda sufre. Y yo conozco cuáles son esas luchas porque mi querida madre ha vivido esa experiencia y yo, aunque niño, la sufrí con ella. Así que sé lo que sufre una viuda. Bueno, esta mujer de la cual le estoy contando quedó viuda y sufrió, como han sufrido tantas viudas que escuchan mi voz. Un día se acercó un caballero, hizo amistad con ella, empezó a hacerse el cariñoso con las criaturas. La mujer empezó a sentir la necesidad de un hombre en la familia. El hombre demostraba tantas atenciones para con ella, tantas atenciones para con las criaturas, que la mujer empezó a debilitarse y en su corazoncito a enamorarse de este caballero. O lo llamaremos caballero, no sé. Veremos al terminar la historia. Y resulta que el hombre no se lo quiso decir, pero era casado. Pretendió ser soltero, creo que pretendió ser viudo. Ese detalle no lo tengo claro. La verdad es que la mujer, en un momento de debilidad, siendo que el individuo le había prometido matrimonio, se permitió una debilidad íntima, tuvo relaciones personales de orden sexual impropias y quedó embarazada. Claro, en su vergüenza se movieron a otra ciudad. ¿Qué pasó? Se escondieron, huyeron de su pecado, nació la criatura. Pero antes que nazca la criatura, este traidor, este maltrecho, le dijo a la pobre viuda que lamentaba mucho que él no podía al fin casarse con ella porque las leyes del país no lo permitían por cuanto él ya era casado y que él sinceramente creía que había podido divorciarse de su previa mujer y que por eso le había prometido amor, matrimonio y ahora una criatura a la pobre viuda. Se marchó y desapareció del mapa. Pero la mujer quedó con su vergüenza, con su carga de conciencia, con su criatura como símbolo de su fracaso, lejos de sus amigos y avergonzada delante de Dios. Hizo, sin embargo, lo correcto. Después de reconciliarse con Dios ella personalmente, humillada y pidiéndole perdón a Dios, fue a los ancianos de una iglesia cristiana. Primeramente, según me contaron el caso, los ancianos de esa iglesia, ella hizo algo extraordinario. Empezó a asistir de nuevo a la iglesia. Porque una verdadera hija de Dios, aunque se haya alejado mucho de los caminos de Dios, no puede seguir toda su vida alejado de la familia de Dios ni de la casa paternal, la casa del Padre Celestial. Empezó a ir a la iglesia, empezó a asistir a las reuniones. Después apareció a la cena del Señor y se sentaba en la última banca en la cena del Señor. Y los ancianos notaron que ella no participaba del pan ni de la copa, sino que lloraba y lloraba cuando los demás participaban de la cena. Y un día se le acercaron los ancianos y le dijeron, «Hermana, ¿por qué usted no toma de la cena del Señor?» Y ella dijo, «Es que tengo un asunto en mi pasado que no soy digna de participar». los ancianos sensibles al ver la convicción y contrición de esta hermana. Le dijeron, mire, queremos reunirnos con usted después de unas 6-8 semanas. No recuerdo el detalle porque yo no estaba ahí en cuerpo presente. Entonces, notaron que estaba quebrantada, humillada, arrepentida, sinceramente compungida, avergonzada de su pecado, triste por haber deshonrado a Dios, y le dijeron, señora, cuéntenos lo que pasó. La señora les contó, en lujo de detalle, con lágrimas, me contaron los hermanos ancianos que lloraban como criaturas. Que hubieran preferido en un sentido que la señora no les contara todos los detalles, pero ella insistió en contar todo detalle, porque ella quería limpiar su conciencia, lavar su pasado, volver a los caminos de Dios, ser miembro activa de la iglesia, participar de la cena del Señor con conciencia limpia. Los ancianos la restauraron inmediatamente. Me dijeron ellos que creo que al domingo siguiente anunciaron a la congregación la hermana fulano de tal, que se apartó de los caminos de Dios, que tuvo ciertas experiencias tristes, ha hablado con los ancianos, ha confesado plenamente su debilidad y pecado, está levantada, restaurada, y queremos que la reciban 100% como una hermana que está caminando con Dios. Ah, mis estimados amigos oyentes, esa mujer surgió de nuevo para servir a Dios de forma extraordinaria. La mayor parte del mundo no la conoce, porque no fue una mujer famosa, de hecho, pero en su círculo de influencia esta mujer guió muchas almas a los pies del Señor. Estimuló a decenas de jóvenes y señoritas para servir a Dios, estimuló a mucha juventud para salir a la obra de Dios. ¿Y cómo resultó todo eso? Siendo que ella había fracasado tan terriblemente, es que, aunque fracasó, ella siguió el proceso bíblico para la disciplina y la restauración del que ha fracasado. Y si ojalá en el continente nuestro amado latinoamericano, en cada iglesia local, nosotros los creyentes, y en particular los líderes de cada iglesia, tuvieran un corazón sensible y tierno para con aquellos que han fracasado y caído en forma grosera. Si hubiera buena enseñanza bíblica sobre cómo humillarse, arrepentirse y ser levantado en la iglesia local, ¿cuántos miles de descarriados estarían de vuelta en las filas de Cristo? ¿Cuántos miles de caídos estarían levantados? ¿Cuántos que se sienten marginados y despreciados serían bienvenidos y amados de nuevo en la grey del Señor? Miles y miles, quizás hasta millones, me atrevo a decirlo, es posible. Pero es que nosotros tenemos que volver a lo que la Biblia enseña. Por eso que aunque estoy estudiando Josué capítulo 7, me he detenido sobre este tema y no me voy a alejar por varios días, porque creo que es de suprema importancia. En 1 Corintios capítulo 5, encontramos en el Nuevo Testamento lo que nos enseña el Espíritu Santo por medio de Pablo sobre la disciplina de un caso de inmoralidad grave. Usted me dice, bueno, pero hermano Palau, ¿qué clase de gente tiene que ser disciplinada en la iglesia local? ¿Qué clase de pecado? Porque hay tantos pecados. Y al fin de cuentas no nos vamos a estar disciplinando unos a otros domingo a domingo. Nos vamos a pasar la vida disciplinando y restaurando a la gente. Tiene razón. Pero la Biblia es clara. Lo que pasa es que nosotros empezamos con ideas propias y leemos 500 libros y están bien los libros. Al fin yo escribo libros también. Pero no, hay que ir a la palabra de Dios. 1 Corintios 5 dice, en el versículo 11, claramente dice, no os juntéis con ninguno que llamándose hermano fuere fornicario, avaro, idólatra, maldiciente, borracho o ladrón. Con el tal ni aún comáis. Porque ¿qué razón tendría yo, dice Pablo, para juzgar a los que están afuera? ¿No juzgáis vosotros a los que están dentro? A los que están fuera los juzgará Dios. Quitad pues a ese perverso de entre vosotros. O sea que son 6 pecados de perversión que deben ser tratados con disciplina seria en la iglesia local. 6 pecados que necesitamos orientación. Estudie 1 Corintios 5 para que mañana sigamos con este tema. Lo considero muy importante.
3: 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Llegamos así al segmento musical de nuestro programa. Hoy nos acompaña Danilo Montero con la canción Te Alabo.

0: Así nos acompañó Danilo Montero por el segmento musical de nuestro programa. De esta forma estamos llegando al final, pero no quería despedirme sin antes recordarle que si usted conoció al Señor Jesucristo como su Salvador personal a través de alguno de los ministerios de la Asociación Luis Palau, yo le invito a que nos escriba, nos cuente de su decisión, escribiéndonos a la dirección de correo electrónico testimonios@luispalau.net. Para Luis va a ser de mucha alegría saber de su decisión y poder estar en contacto con usted, así que yo le invito a que nos escriba. Mi nombre es Jorge Escopazo, fue un placer acompañarle en este día. Si el Señor lo permite, nos vamos a reencontrar en nuestra próxima presentación. Recuerde visitarnos en nuestro sitio en internet, luispalau.net.
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1: Aleluya. Bendito sea tu Santo Espíritu, Señor.

Salmo, capítulo 62. En Dios solamente espera en silencio mi alma. De Él viene mi salvación. Solo Él es mi roca y mi salvación. Mi baluarte, nunca seré sacudido. ¿Hasta cuándo atacaréis a un hombre vosotros todos para derribarlo como pared inclinada, como cerca que se tambalea? Solamente consultan para derribarlo de su eminencia. En la falsedad se deleitan, bendicen con la boca, pero por dentro maldicen. Alma mía, espera en silencio solamente en Dios, pues de Él viene mi esperanza. Solo Él es mi roca y mi salvación, mi refugio, nunca seré sacudido. En Dios descansan mi salvación y mi gloria. La roca de mi fortaleza, mi refugio, está en Dios. Confiad en Él en todo tiempo, oh pueblo. Derramad vuestro corazón delante de Él. Dios es nuestro refugio. Los hombres de baja condición solo son vanidad. Y los de alto rango

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0: 12:34.
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Vamos a aclamar el nombre del Señor en esta noche. Dice la Biblia en el Salmo 47: pueblos todos, batid las manos, aclamad a Dios con voz de júbilo.

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2: El dolor de aquella madrugada era terrible en todo Egipto. La tierra que vivía de las bondades del río Nilo se había llenado de luto. Padres, madres y hermanos asistían a los funerales de cientos de miles de niños que habían muerto la noche anterior. La obstinación y el orgullo de un rey habían llevado al pueblo a una horrible catástrofe. Por otro lado, en carretas tiradas por bueyes, carros de dos ruedas tirados por caballos, la gran mayoría de los 2 millones de hebreos, cargando sus pertenencias, salían de Egipto y caminaban hacia el este, hacia el Mar Rojo. La jornada era larga y en las candentes arenas del desierto se hacía muy peligrosa. El faraón cambió de parecer. Se fue con su poderoso ejército a detener a los israelitas. De pronto, aquel sufrido pueblo se vio en un serio aprieto. Atrás de ellos venían los egipcios con su ejército. Al frente tenían el Mar Rojo. No había escogencia. De ambos lados estaba la muerte. Pero el hombre de Dios, Moisés, levantó su mano y dio orden al mar para que se partiera en dos. El pueblo hebreo, en medio de cánticos de júbilo, pasó en seco hasta el otro lado del mar. Entretanto, el ejército egipcio, cuando comenzó a usar el mismo camino que Dios había abierto, fue tragado por las aguas que se les vinieron encima. Mi amiga, mi amigo, suena como argumento de película, pero esta fue la realidad del pueblo de Israel. Y yo quiero que tú sepas que no hay mar por hondo que sea y no hay ejército por fiero que parezca que Dios no pueda derrotar para abrirte camino a fin de que tú seas una persona libre, triunfadora y llena de propósito en la vida. Todo ser humano es perseguido por el faraón del pecado. Él quiere destruirnos. Todo ser humano se enfrenta a un mar de imposibilidades, recuerdos del pasado, herencias de miseria y dolor recibidas de los nuestros, fracasos, resentimientos, rechazo, y a eso le agregamos nuestros propios pecados. Sin embargo, como Moisés, Cristo un día levantó su propia vida, la puso en una cruz, murió por nosotros, nos dio la libertad que todos necesitamos. No hay ejército de enemigos, ni mar capaz de contener tu avance, si tu general es Cristo Jesús. La tierra de la libertad, el pan, la victoria, el propósito y la vida abundante te están esperando. Atrévete a cruzar el mar. Atrévete a cruzar el mar. Está abierto.

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2: Para terminar, pónganse de pie, que siga la fiesta. Arriba, arriba, arriba. Vamos a cantar una bendición más de alabanzas. Y me despido con esta última alabanza que me gusta mucho, me fascina mucho cantarla, que no falte mis conciertos. Dice así, con sus palmas, gozando, gozando, gozando, señores. Vamos a gozar más, dice.

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0: San Mateo, capítulo 7. No juzguéis para que no seáis juzgados, porque con el juicio con que juzguéis seréis juzgados, y con la medida con que midáis se os medirá. ¿Y por qué miras la mota que está en el ojo de tu hermano y no te das cuenta de la viga que está en tu propio ojo? ¿O cómo puedes decir a tu hermano, déjame sacarte la mota del ojo, cuando la viga está en tu ojo? Hipócrita, saca primero la viga de tu ojo y entonces verás con claridad para sacar la mota del ojo de tu hermano. No deis lo santo a los perros, ni echéis vuestras perlas delante de los cerdos, no sea que las huellen con sus patas y volviéndose os despedacen. Pedid y se os dará, buscad y hallaréis, llamad y se os abrirá, porque todo el que pide recibe, y el que busca halla, y al que llama se le abrirá. ¿O qué hombre hay entre vosotros que si su hijo le pide pan le dará una piedra, o si le pide un pescado le dará una serpiente? Pues si vosotros siendo malos sabéis dar buenas dádivas a vuestros hijos, ¿cuánto más vuestro Padre que está en los cielos dará cosas buenas a los que le piden? Por eso, todo cuanto queráis que os hagan los hombres, así también haced vosotros con ellos, porque es de la ley y los profetas. Entrad por la puerta estrecha, porque ancha es la puerta, y amplia es la senda que lleva a la perdición, y muchos son los que entran por ella. Porque estrecha es la puerta y angosta la senda que lleva a la vida, y pocos son los que la hallan. Cuidaos de los falsos profetas que vienen a vosotros con vestidos de ovejas, pero por dentro son lobos rapaces. Por sus frutos los conoceréis. ¿Acaso se recogen uvas de los espinos o higos de los abrojos? Así, todo árbol bueno da frutos buenos, pero el árbol malo da frutos malos. Un árbol bueno no puede producir frutos malos, ni un árbol malo producir frutos buenos. Todo árbol que no da buen fruto es cortado y echado al fuego, así que por sus frutos los conoceréis. No todo el que me dice, Señor, Señor, entrará en el reino de los cielos, sino el que hace la voluntad de mi Padre que está en los cielos. Muchos me dirán en aquel día, Señor, Señor, ¿no profetizamos en tu nombre, y en tu nombre echamos fuera demonios, y en tu nombre hicimos muchos milagros? Y entonces les declararé, jamás os conocí, apartaos de mí, los que practicáis la iniquidad. Por tanto, cualquiera que oye estas palabras mías y las pone en práctica, será semejante a un hombre sabio que edificó su casa sobre la roca. Y cayó la lluvia, vinieron los torrentes, soplaron los vientos y azotaron aquella casa, pero no se cayó, porque había sido fundada sobre la roca. Y todo el que oye estas palabras mías y no las pone en práctica, será semejante a un hombre insensato que edificó su casa sobre la arena. Y cayó la lluvia, vinieron los torrentes, soplaron los vientos y azotaron aquella casa, y cayó, y grande fue su destrucción. Cuando Jesús terminó estas palabras, las multitudes se admiraban de su enseñanza, porque les enseñaba...
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2: Una vez mi esposo y yo estábamos esperando una respuesta de Dios. No sé a cuánto a usted le ha pasado que cuando está esperando una respuesta, su corazón se pone en angustia y necesita el don de esperar, la paz de Dios. Me recuerdo que estando en el trabajo, Dios me dio una respuesta, esta letra a mi mente, a mi corazón. Me decía, Daniel, no importa la circunstancia que estés pasando, la última palabra la tengo yo. Esta oración ha sido de gran bendición para nosotros. Y en esta noche te digo, no importa lo que estés pasando, la última palabra la tiene el Señor.

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0: Aleluia. ¿Cuántas veces te has sentido que parece que Dios, tú sabes que está ahí, tú sabes que te ama, tú sabes que es tu Señor, pero parece que, como dice la Biblia, Satanás te ha pedido para zarandearte como a trigo? Mas el Señor dice: mas yo he orado al Señor para que tu fe, para que tu fe no decaiga. ¿Y sabe por qué necesita el Señor que no decaiga tu fe? Porque muchas veces vas a necesitar tu fe para confiar que Dios está allí a pesar de que no sientas nada, de que Dios está allí a pesar de que no te salgan lágrimas o que no tiembles. Dios está allí. Dios está allí.
1: 14 horas, 4 minutos.

0: 14 horas, 20 minutos.
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3: ¿Qué tal, querido amigo o amiga del programa Cruzada con Luis Palau? De esta forma damos comienzo a una nueva presentación de este nuestro espacio y punto de encuentro en la radio, en donde estudiamos diariamente la Biblia, la Palabra de Dios, de la mano, como siempre, del conferencista internacional Luis Palau. Mi nombre es Jorge Escopazo. Y en este día quiero traerle otro mensaje dentro de la serie En el Estudio de José, basado en el capítulo 7. El título de nuestro programa de hoy es Escondiendo el Pecado.
4: Hoy hemos titulado nuestro estudio, mi amable oyente, Escondiendo el Pecado. Escondiendo el Pecado. En el día de ayer, en realidad el estudio que empezamos no lo terminamos. Por lo tanto, yo quiero que en este día reconozcamos que estamos siguiendo con el estudio de ayer, solamente que le he dado otro título. El tema es santidad o fracaso. Y el subtítulo de hoy es Escondiendo el Pecado. En el día de ayer vimos que la falta de santidad fue lo que provocó el fracaso en la conquista de este pueblito que se llamaba Ai. ¿En qué sentido falta de santidad? En el estudio de ayer terminamos diciendo que estaban repletos de confianza propia. Acababan de conquistar a la ciudad de Jericó. Ahora, esa ciudad enorme parece un gran triunfo de ellos. De repente se olvidan que Dios les dio el triunfo y no ellos. Y entonces, sin consultar con Dios, en un acto de confianza propio de la falta de santidad, se dan la arrogancia a ellos de decirle a Josué: Josué, que suban 2,000 o 3,000 hombres, no fatigues a todo el pueblo, son pocos, los pueden conquistar como pan, váyanse. Josué comete otro error, no consulta con Dios en oración, y como resultado aceptó el consejo de estos individuos sin hablar con Dios en oración. Y por falta de hablar con Dios en oración, manda 2,000 o 3,000 hombres y salen derrotados, huyeron, mataron 36, quedaron derrotados, el pueblo desfalleció su corazón como agua y todos los ancianos se caen sobre su rostro delante del arca, que es figura de la presencia de Dios, están llorando y golpeándose el pecho y pidiéndole misericordia a Dios. Pero todo vino de la confianza propia y, segundo, de que había un individuo que estaba escondiendo pecado dentro del pueblo de Dios. ¿De qué clase de pecado se trata? No es un gran pecado, no era un crimen, no era una inmoralidad grosera, no era un pecado que hoy por la justicia de la ley nosotros hubiéramos llevado a una persona a la silla eléctrica o a colgarlo o a la guillotina. Simplemente Dios había dicho, cuando estaban por conquistar la gran ciudad de Jericó, dijo: miren, no tomen nada pero nada para sí mismos. Todo lo que vean lo destruyen, todo lo que sobra se lo dedican a Dios para el templo de Dios. Pero un individuo de nombre

0: Khan y toda su familia, parece ser que todos estaban involucrados en que vieron cierto oro, cierto poncho, diríamos nosotros, y lo tomaron, lo escondieron y lo encubrieron de los demás. Toda la familia se unió para cometer este pecado. Ahora, digo, repito, no era un pecado demasiado grosero. Vieron una barra de oro, vieron un poncho, una vestimenta llamativa, hermoso, pues algunas cositas no más, de no mucha importancia. Y lo están escondiendo delante de Dios. Y por ese pecado de rebelión contra el mandato de Dios, de una familia y por la confianza propia, el pueblo de Israel salió derrotado. Ahora, mi amable oyente, en 1 Samuel 15, versículos 22 y 23, leo lo siguiente. Escuche la palabra de Dios. ¿Se complace Dios tanto en los holocaustos y víctimas como en que se obedezca a las palabras de Dios? Ciertamente, el obedecer es mejor que los sacrificios y el prestar atención que la grosura de los carneros. Porque como pecado de adivinación es la rebelión y como idolatría e ídolos la obstinación. Por cuanto tú desechaste la palabra de Dios, Él también te ha desechado para que no seas rey, o sea, conquistador. Mi amable oyente, los mandatos de Dios para el cristiano, el Nuevo Testamento, aunque el Antiguo tiene lecciones, pero nos apegamos al Nuevo, para el cristiano, los mandatos de Dios no son un juguete. Este hombre, Acán, pensó que podía tomarse un lingote de oro, unas piezas de plata, una vestimenta babilónica, que no era gran cosa. Él había oído el mandato de Dios. Él había oído las órdenes divinas. Él sabía que no tenía derecho a posesionarse de ese oro, de esa vestimenta y de esa plata, que Dios había dicho no, no y no. El asunto estaba claro. Pero él desobedeció. Y mi amable oyente, a Dios le interesa más la obediencia a su palabra revelada mucho más que cualquier sacrificio. Y a Dios le interesa que prestemos atención y no que le traigamos grandes ofrendas y grandes regalos y grandes obsequios y grandes contribuciones. Ahora, los sacrificios para Dios están bien. Las ofrendas y demás para la obra de Dios, sí, Señor. Pero no confundamos. A Dios le interesa la prioridad de la obediencia y el prestar atención. Por otro lado, por el lado negativo, la rebelión contra la palabra claramente revelada de Dios, la rebelión es como, ¿qué? Como adivinación. La rebelión es como idolatría a los ojos de Dios. No que como idolatría, perdón, es como ocultismo. Si usted se rebela contra la palabra de Dios, o sea, el Nuevo Testamento para el cristiano, apoyado por el Antiguo, pero el Nuevo, si usted se rebela, eso es como entrar al ocultismo. Y por otro lado, si usted es obstinado para colmo, y no meramente que no escucha la palabra de Dios ni la obedece, sino que con obstinación no acepta las exhortaciones, sepa que a los ojos de Dios eso es como ídolos e idolatría. O sea que Dios no toma livianamente la rebelión, la obstinación y el dar oído sordo a su palabra. De tal manera que el pecado de tan solo una familia, mire que a estas alturas, se calcula que había cerca de 2 millones de israelitas. Entre los 2 millones, una familia que desobedece a Dios y que se posesiona de lo maldito, porque Dios había dicho que el oro, la plata, las vestimentas, a los ojos de él estaban malditos en la ciudad de Jericó, por posesionarse de una cosa que aparentemente era muy pequeña, pero que era símbolo de rebelión obstinada contra los mandatos de Dios, el pueblo salió derrotado, avergonzado, desfallecido, humillado, muchos muertos. ¿Y qué lección hay en esto para el cristiano en el día de hoy? Ah, está clara, ¿no es cierto, mi amable oyente? A los ojos de Dios, el pecado de una sola familia es suficiente para traer vergüenza al nombre de Dios. El pecado escondido de una familia puede traer gran derrota a una iglesia local. y yo lo he visto con mis ojos. El pecado de una familia trae turbación ante el pueblo de Dios. Sobre todo el pecado de un líder, pecado escondido, porque todos tenemos debilidades y aún pecados, pero si nos humillamos y los confesamos y tenemos una disciplina bíblica y arreglamos el asunto rápidamente, evitamos muchos problemas. Y eso hizo el pueblo de Israel, lo veremos más adelante si Dios quiere. Pero mientras tanto la lección de hoy es esta: el que encubre su pecado no prosperará, mas el que los confiesa y se aparta hallará misericordia. Así dice el libro de Proverbios. El que encubre su pecado no prosperará, mas el que los confiesa y se aparta hallará misericordia. Si confesamos nuestros pecados, Dios es fiel y justo para perdonarnos nuestros pecados y limpiarnos de toda maldad. Si usted tiene pecados escondidos, confiéseselos al Señor ahora mismo, le ruego, no traiga derrota al pueblo de Dios.
1: 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Llegamos así al segmento musical de nuestro programa. Hoy nos acompaña la española Ima Lara con la canción Libre.

Así nos acompañaba por el segmento musical de nuestro programa Cruzada con Luis Palau, la española Imalara con esta preciosa melodía Libre. Y de esta forma estamos llegando al final de nuestro programa. Nos tenemos que despedir, pero si el Señor lo permite, nos vamos a reencontrar en nuestra próxima presentación. Mi nombre es Jorge Escopazo. Fue un placer acompañarle en este día. 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

0: Puse en el Señor toda mi esperanza. Él se inclinó hacia mí y escuchó mi clamor. Me sacó de la fosa de la muerte, del lodo y del pantano. Puso mis pies sobre una roca y me plantó en terreno firme. Puso en mis labios un cántico nuevo, un himno de alabanza a nuestro Dios. Al ver esto, muchos tuvieron miedo y pusieron su confianza en el Señor. Salmos capítulo 40, versículo del 1 al 3.
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0: 15 horas, 26 minutos.
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2: La historia viene de mucho atrás, pero es buena. Fue en los días de las guerras civiles en la Argentina, allá por mediados del siglo XIX. Un oficial montonero que luchaba contra el gobierno tuvo que huir a la vecina República Oriental del Uruguay. No llevaba más que lo puesto encima del cuerpo y el caballo que lo tenía debajo. Pero algo más tenía. Un cinturón de los que usaban los gauchos. Era un cinturón o tirador, como lo llamaban, de cuero muy grueso y con bolsillos. En esos bolsillos el hombre llevaba toda su fortuna, 300 monedas de oro. Cuando se disponía a cruzar el río Uruguay a nado con su caballo, pasó ante el rancho de un criollo que tomaba mate sentado a la sombra del alero. «Tome, compañero», gritó el de a caballo, «guárdemelas». Y le tiró el cinturón con las 300 monedas de oro. Pasaron 10 años. La guerra civil se terminó. El país recuperó la paz y se lanzó por el camino del progreso. El oficial que se había exilado en el país vecino volvió al país cruzando el río por el mismo sitio. Allí, siempre sentado en el mismo rancho y tomando mate, estaba el mismo criollo viejo. «Amigo», dijo el oficial, «¿se acuerda de aquel tirador con monedas que le dejé 10 años atrás?» El criollo viejo se levantó de su asiento, entró al rancho y salió llevando el tirador. «Ahí las tiene, compañero», dijo tranquilamente. «No sé si habrán echado cría, pero sí sé que ningunita ha de faltar». Dentro estaban intactas las 300 monedas de oro. ¿Que por qué cuento esto, mi amiga, mi amigo? Porque es necesario recuperar en nuestro tiempo moderno la honradez de los antiguos. Precisamente estoy leyendo en el libro de Proverbios en la Biblia una sentencia que parece escrita justo como advertencia para nuestra época, para los de hoy. Dice así: «Hijo mío, si salieres fiador por tu amigo, si has empeñado tu palabra a un extraño, te has enlazado con las palabras de tu boca y has quedado preso con los dichos de tus labios». Claro que esto se dirige más bien a los que tienen que tratar con gente falsa. Yo creo que todavía quedan gentes buenas, como aquel criollo del cuento. No serán muchos quizás, quizás abunden más los falsos que los legítimos, pero de todos modos los hay. Y pregunto, mi amable oyente, ¿quiénes son los hombres más confiables en el día de hoy, esos a los cuales se les puede confiar 300 monedas de oro o darles la firma para comprar una casa? Yo lo sé, son los que tienen una conciencia celosa y un corazón limpio, lleno del Espíritu de Cristo. Esta, mi amiga, mi amigo, es la clase de gente a la cual Dios les confía el reino de los cielos y la vida eterna.
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0: Habacuc, capítulo 3. Oración del profeta Habacuc, en tono de Sigionot. Oh Señor, he oído lo que se dice de ti y temí. Aviva, oh Señor, tu obra en medio de los años. En medio de los años, dala a conocer. En la ira, acuérdate de tener compasión. Dios viene de Temán, y el santo del monte Parán. Su esplendor cubre los cielos, y de su alabanza está llena la tierra. Su resplandor es como la luz, tiene rayos que salen de su mano, y allí se oculta su poder. Delante de él va la pestilencia, y la plaga sigue sus pasos. Se detuvo, e hizo temblar la tierra. Miró, e hizo estremecerse a las naciones. Sí, se desmoronaron los montes perpetuos. Se hundieron las colinas antiguas. Sus caminos son eternos. Bajo aflicción vi las tiendas de Cusán. Temblaban las tiendas de la tierra de Madián. Te indignaste, Señor, contra los ríos. Contra los ríos fue tu ira, contra el mar tu furor, cuando montaste en tus caballos, en tus carros de victoria. Tu arco fue desnudado por completo. Las varas de castigo fueron juradas. Con ríos hendiste la tierra. Te vieron los montes y temblaron. El diluvio de aguas pasó. Dio el abismo su voz. Levantó en alto sus manos. El sol y la luna se detuvieron en su sitio. A la luz de tus saetas se fueron. Al resplandor de tu lanza fulgurante. Con indignación marchaste por la tierra. Con ira hollaste las naciones. Saliste para salvar a tu pueblo. Para salvar a tu ungido. Destrozaste la cabeza de la casa del impío, descubriéndolo de arriba abajo. Traspasaste con sus propios dardos la cabeza de sus guerreros, que rompieron para dispersarnos. Su regocijo fue como el de los que devoran en secreto a los oprimidos. Marchaste por el mar con tus caballos, en el oleaje de las inmensas aguas. Oí y se estremecieron mis entrañas, a tu voz temblaron mis labios. Entra, podredumbre en mis huesos, y tiemblo donde estoy. Tranquilo espero el día de la angustia, al pueblo que se levantará para invadirnos. Aunque la higuera no eche brotes, ni haya fruto en las viñas, aunque falte el producto del olivo, y los campos no produzcan alimento, aunque falten las ovejas del aprisco, y no haya vacas en los establos, con todo yo me alegraré en el Señor, me regocijaré en el Dios de mi salvación. El Señor, Dios, es mi fortaleza. Él ha hecho mis pies como los de las ciervas.
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